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2: Muy, pero muy buenas noches a toda la audiencia linda, grande, maravillosa de la ley. Llegó la medianoche y con esta hora llega el poder, llega la energía mental, llegan los pensadores positivos y llega la invitación a participar de este programa que es el despertar de la mente, este programa que está hecho para usted, que a pesar de que tiene problemas, dificultades, pues en estos momentos usted quiere esa ayuda, usted no ha perdido la esperanza en la vida, no ha perdido la fe en Dios, sabe que todo puede cambiar, sabe que todo problema tiene solución, pues este programa está hecho para usted, usted que no desfallece, usted que no pierde la fe en Dios y la esperanza en la vida. Usted que a pesar de los problemas, las dificultades, los tropiezos, los fracasos, las enfermedades, las pérdidas, sabe que todo puede cambiar, pues para usted estamos nosotros y para usted está hecho este programa. Este es el despertar de la mente. Si usted tiene problemas en su hogar, le marchan mal sus negocios, el dinero no le rinde, se siente usted perdido, se siente usted sin rumbo, recuerde que aunque el camino esté lleno de obstáculos y esté muy oscuro, siga caminando. La claridad llega al avanzar y la meta siempre estará ahí. A veces el camino se nubla, claro que sí, pero cada paso, por pequeño que sea, ese paso cuenta. Lo importante es no sentarse a renegar de su vida, a renegar de su suerte, a esperar sentado lo que sentado no va a llegar. No necesita tener usted todas las respuestas. Necesita buscar es las soluciones, necesita buscar la mano amiga de pensadores positivos. Y en esta medianoche yo le invito a participar de este programa. Y si le da pena, no quiere usted participar porque tiene un problema delicado, no quiere que ese problema otros se enteren, usted puede también llamar en esta medianoche, no le dé pena, y simplemente decir, quiero hablar en privado. La línea telefónica está abierta. Somos consejeros, guías, constructores de fe. Somos magnéticos de energía, dinámicos de suerte. Somos los pensadores positivos, tenemos conocimiento, tenemos secretos, tenemos técnicas. Tenemos para usted diferentes rituales como el abrecaminos, el rompemontañas, el sígueme, sígueme, el trabajo de las siete potencias, el señor del dinero, el San Juan del amor. Todos los rituales garantizados respetando las leyes de Dios. Llámenos en esta noche para participar del programa o para hablar en privado. Teléfono 708-298-2144. 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Puede marcar, insistir hasta que le contestemos. Y si usted desea enviar un mensaje de WhatsApp, también lo puede hacer, pero que sea escrito. No recibimos notas de voz. Aprovechen su mensaje, mándelo completo. Vamos con llamadas. Oyentes en línea, bueno.
3: Hola, maestro.
2: Hola, mi hermanito, ¿con quién hablo?
3: Con Héctor Durán.
2: Héctor, Dios lo bendiga, bienvenido al programa. Cuénteme, hijo, ¿cuál sería su problema principal en lo que quiere que le ayudemos? Si es de salud, si es de suerte, si es de amor, si es de trabajo. Cuénteme, hijo.
3: Tengo muchísimos problemas con mi esposa.
2: ¿Peleas o qué?
3: Sí, bastantes peleas, fuertísimas.
2: Ok, mi hermano, ¿cuál es el nombre de ella y la fecha de nacimiento?
3: Lidia, 29 de marzo del 80.
2: ¿Y tu fecha, Héctor?
3: 10 de julio de 1982.
2: Perfecto, aquí ya tomé nota, 10 de julio del 82 y 29 de marzo del 80. Ella le lleva 2 años a usted. ¿Cuántos años llevan juntos, hermano?
3: 8 años.
2: 8 años. Aquí yo veo ya qué es lo que está pasando. Ella tenía, antes de estar con usted, tenía su hogar, su relación, o sea, tenía un hogar y fracasó en el hogar y ahí fue cuando lo conoció a usted, ¿verdad?
3: Claro, sí, es correcto.
2: Bueno, mi hermano, aquí veo claramente que el ex marido de ella no los quiere ver felices, no los quiere ver juntos y les está trabajando fuertemente, y de ahí es donde vienen los problemas, las peleas reales, porque ustedes llevaban una bonita relación, pero empezaron estos problemas desde hace ya bastante tiempo. Me dice que llevaban 8 años y llevan por ahí 5 peleando. Cuénteme, hermanito, ¿sospechaba usted que les hubieran hecho algún daño, algún mal? Porque eso es lo que está pasando y me doy cuenta claramente que es el ex marido de ella, ¿oye?
3: Pues se me hace súper extraño, o sea, la verdad,
2: ¿Por qué se le hace extraño?
3: Pues porque yo tengo una bonita relación con él, me llevo súper padre, o sea, somos amigos, de hecho.
2: No me diga, hermano, pues tenga cuidado porque esta persona está aprovechando entonces esto, acercarse a ustedes, aparentemente deseándoles el bien, pero ese, pues ahí le están dando más la oportunidad, él está feliz viéndolos pelear y él les mandó a hacer un trabajo, no es reciente, vuelvo y le repito, prácticamente desde que ustedes empezaron a vivir juntos y él, pues por lo que veo, se acercó a ustedes con corazón de lobo, claro, aparentando que tiene una cara de ovejita, pero es un puro corazón de lobo, él no los quiere ver felices, hermano, le soy sincero, le soy honesto, me doy cuenta, por lo que usted me dice, y por su fecha de nacimiento principalmente, que usted es un hombre bueno, es un hombre honesto, es un hombre correcto, y pues cree que las demás personas son así, pero créame, este es un hombre que es hipócrita, es falso, es un veneno en su vida, y es el causante de que ustedes tengan todos esos problemas. Me va a visitar, hermano, para retirarle el daño que les están haciendo.
3: Claro que sí, maestro.
2: ¿Qué va a hacer con esta persona?
3: Pues quiero que me quite el daño y básicamente pues lo voy a eliminar de mi vida.
2: Claro que sí, hermano, dígale de una vez, acláreselo, dígale, mire, hermano, ya sé lo que usted nos está haciendo, simplemente dígale eso y dígale que no lo quiere ver más en su casa. Tiene que decírselo porque si no, no va a haber otra manera de que él no siga yendo a su casa. Hágame el favor y me hace caso, Dios lo bendiga y no se preocupe, usted se me viene inmediatamente. Es más, antes de hablar con él, antes de decirle nada, véngase conmigo, por favor, porque necesito magnetizarlo y empezarlo a liberar. Dios lo bendiga y gracias por participar. Mis hermanos, mi bella familia, llamen, pidan información, estamos recibiendo todas sus llamadas. Voy a un breve, muy breve mensaje y ya regreso con ustedes.
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0: Continuamos.
2: ¡Continuamos! ¡Claro que sí, mis oyentes! Seguimos avanzando a través de la ley en medio de esta gran sintonía, como cada medianoche. Se les agradece de corazón por ese gran calor humano y esa confianza que depositan en nosotros y en este humilde conocimiento. Conocimiento que no se aprendió en un libro, aunque hemos leído bastante, se nació con un don. Si no se nace con el don divino, el don de la palabra, el don de la buena fe, el don de la luz mental, pues no hay nada que pueda hacer uno más que aprender. Pero si uno quiere ayudar y compartir el conocimiento, tiene que haber nacido con el don. Y eso es lo que encuentra usted en Pensadores Positivos. El don, la capacidad, la honestidad, el profesionalismo. Recuerden, mis oyentes, que no prometemos lo que no podemos cumplir. Y esa ha sido la base del éxito de 35 años de entrega mental y espiritual aquí en Chicago. Recuerde que le atendemos en Cícero y en Aurora todos los días a partir de las 8 de la mañana. Pero en esta medianoche, si usted tiene algo en su mente que le esté perturbando, quiere comunicarse con nosotros, nos quiere consultar, pero le da pena, no quiere hacerlo a través de la radio, llame y diga, quiero hablar en privado. Y en esta noche usted no está solo, usted no está solo. Su problema nos interesa, queremos saber de él y queremos encontrar juntos, escuche bien, juntos, usted con nosotros, la solución a ese problema. Por difícil, por complicado que ese problema sea o parezca, no reniegue de ese problema, no reniegue de su situación, no ande amargado, no ande con mala cara, no ande peleando con los demás, no le eche la culpa a los demás, no reniegue de Dios, no reniegue de su suerte. Simplemente consúltenos, tráiganos sus problemas. Todo empieza con una llamada y esa llamada la puede hacer ya mismo. Si nos está escuchando es porque Dios así lo quiere. Llámenos, 708-298-2144, y si tiene un problema y nos está escuchando, le repito, es porque Dios a sí mismo lo quiere. Entonces pídale a Dios que le dé esa fortaleza y ese poder de decisión para traernos ese problema. Y le repito, todo empieza a través de una llamada. Hasta la 1:30 vamos a estar contestando llamadas, o madrugue y llámenos, pero haga su llamada, anote nuestro teléfono, 708-298-2144. 2144, llámenos, 708-298-2144, repito, 708-298-2144. Tenemos muchas llamadas, grande la sintonía de la ley, como cada noche. Oyentes en línea, bueno.
4: Bueno.
2: Hola, Dios la bendiga, ¿con quién hablo?
4: María Luisa Juárez.
2: María Luisa, bienvenida al programa, mi hermanita del alma. Estamos aquí reunidos a través del poder de la energía mental. Su llamada fue favorecida entre varias. Vamos a aprovechar, vamos a hacer un puente telepático. Quiero que me diga cuál es su problema principal. Si es de salud, si es de suerte, si es de amor, si es de trabajo. Hábleme con confianza, hija.
4: Pues es de amor, maestro. Le pido y le suplico que me diga si mi marido me engaña.
2: Ok, vamos a mirar a ver qué es lo que pasa. ¿Cuál es el nombre de este sinvergüenza y la fecha de nacimiento?
4: Adolfo Carvajal, del 12 de febrero del 73.
2: Ok, ¿y tu fecha, hija?
4: 15 de octubre del 76.
2: 15 de octubre del 76. Bueno, primero que todo me disculpo con el señor Adolfo porque no es ningún sinvergüenza, mi querida hermana. Déjeme decirle que está equivocada, él es un buen hombre, es una buena persona. Es una persona que está sufriendo porque usted es la que lo tiene prácticamente abandonado. Usted, lamentablemente, pues se ha vuelto fría, se ha vuelto esquiva, se ha vuelto también altanera. Usted no era así, mi reina linda. La veo muy cambiada, veo que está siendo manipulada su energía, usted está siendo víctima de un daño. Usted antes no era así, mi reina linda. Y este daño es la que la tiene descontrolada con esa actitud hacia su esposo, hacia la vida, porque no solamente pelea con él. La estoy visualizando claramente. Usted tiene problemas con varias personas. Dígame si le estoy diciendo la verdad, porque no es posible de que todo mundo pues esté en contra suya, como usted pretende creer. Créame que es un daño, es un mal lo que la está afectando. Oye, hijita.
4: Sí, maestro, le creo completamente porque todo lo que usted está diciendo es verdad. Definitivamente no sabe la sorpresa que me está dando al escucharlo.
2: Bueno, mi reina linda, qué bueno que lo tome de esa manera, porque efectivamente, primero que todo, qué bueno que no haya otra persona de por medio. Segundo, que usted está aceptando de buena manera que el error está en usted, aunque usted realmente en el fondo de las cosas pues no tiene la culpa, porque como le digo, su energía fue manipulada y esto fue a través de un daño. ¿Sospecha quién le haya hecho este daño?
4: Realmente no, maestro. Dígame, por favor, ¿quién es?
2: Aquí los vamos a dar cuenta, por favor, si supiera, ya mismo se lo diría. Recuerde que no soy adivino, hay que hacer una revelación espiritual. Aquí veo entre las sombras, eso sí, que es una mujer, pero pues a ciencia cierta no le podría decir en estos momentos. Lo más importante es que usted nos visite, porque lo primero, el primer paso es que nos visite para poderla liberar de lo que le hicieron y que usted vea el cambio, volverla a ver optimista, alegre, cariñosa en su hogar, entregada en su hogar, que su marido, que es el más importante, pues vea este cambio también. Y de ahí, pues ya una vez liberados, pues vamos a mirar quién es esta persona, con toda seguridad nos vamos a enterar, no para tomar venganza, no para llenarnos de miedo, no para llenarnos de rencor, sino simplemente para entregarle a esta persona o a esta mujer que estoy viendo acá en las manos de Dios. Dios se encargará de ella. Gracias, mi querida hermanita, por comunicarse con nosotros. Dios me la bendiga poderosamente. Voy a un breve mensaje y ya mismo regreso con ustedes.
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5: Continuamos,
2: mis oyentes queridos. Seguimos avanzando en medio de esta gran sintonía. 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Mis oyentes queridos de la ley, a continuación vamos a escuchar un testimonio que está grabado, escúchenlo. 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Vamos inmediatamente a escuchar este otro testimonio y ya regreso con ustedes aquí en vivo, en directo, en esta medianoche, a través de la ley. Somos los pensadores positivos.
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2: ¿Cuál es tu nombre para todos los oyentes?
6: Genaro Ortiz.
2: Genaro, ¿hace cuánto tiempo que nos visitó acá por primera vez?
6: Hace 3 meses, aprox, maestro.
2: Cuéntele a los oyentes qué era lo que pasaba con su vida, hermano, cuando nos visitó.
6: Maestro, la verdad, nunca me imaginé que lo malo que me pasaba fuera por una brujería.
2: Lamentablemente, cuando él nos visitó, la vida de él estaba atormentada en su casa, en su vida, en su salud, su hogar, sus hijos. No había descanso, no había tranquilidad, ni de día ni de noche. Era algo terrible y, como él acaba de decir, nunca se imaginó que fuera por una brujería. Acá no solamente detectamos el daño, porque una cosa es decir tiene un daño y otra cosa es sacarlo. Le mostramos con hechos de que había un daño, pudimos sacar esa porquería, ¿sí o no?
6: Sí, me sacaron ese mal de mi cuerpo y de mi casa también, maestro.
2: De la casa también, efectivamente, porque en la casa, debido al daño que a él le habían hecho, lamentablemente 2 de sus hijos no habían sido bautizados y empezaron a ver posesiones y empezaron a ver lo que son revelaciones malignas, donde ellos no podían descansar porque sentían muchas cosas en la casa. ¿Qué era lo que sentían?
6: Sí, que las cosas se movían, peleas, discusiones. Escuchábamos en las noches, como a la medianoche, la 1, escuchábamos voces. Una escena fatal, maestro.
2: ¿Alguna vez se imaginó que alguien de su propia familia fuera el responsable y todo por dinero?
6: Jamás, maestro. Es más, yo ni creía en cosas de esoterismo, pero afortunadamente Dios me iluminó para comunicarme con ustedes y pudieran componer mi vida.
2: ¿Le recomienda a la gente que nos visite?
6: Definitivamente que vengan.
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5: Continuamos.
2: Continuamos, mis oyentes queridos de la ley, seguimos avanzando en esta noche, lamentablemente llegando ya a la parte final del programa, pero como es grande la sintonía, cada noche nosotros, finalizando el programa, aceptamos una hora más de trabajo y vamos a seguir trabajando para ustedes en esta noche hasta la 1:30 de la mañana, con gusto, con amor, con muchísima fe. Así es que la línea va a seguir abierta. 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Atención al señor Rubén Casas. Su llamada fue favorecida, ya le voy a contestar, pendiente. 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Rubén Casas, él me dice que toda la vida ha sido comerciante, siente que su suerte se la dañaron, nacido el primero de septiembre del año 72. Mi querido hermano, primero que todo, gracias por confiar en nosotros. Efectivamente, su suerte sí está bloqueada, pero le tengo buenas noticias. Gracias a Dios, vemos de que es algo pasajero, no vemos ningún enemigo oculto, tampoco vemos un daño ni fuerte ni que le hayan hecho en su contra, es solo un bloqueo. Y por supuesto que nosotros le queremos y le vamos a ayudar, vamos a desbloquearlo, es fácil para nosotros ayudarle. Pero antes que nada quiero felicitarlo por la persona que vemos a través del estudio que usted ha sido, una persona buena, noble, honesta, trabajadora, esa persona que ha sido, que seguirá siendo toda su vida, porque lo veo así. Quiero felicitarlo, quiero que venga para poderle ayudar. Lo felicito por su fe, por su nobleza, por su grandeza, por su honestidad. Le hice un estudio completo. Muchas gracias. Dios lo bendiga y lo esperamos. Mis oyentes queridos, una feliz noche para todos. Sigan llamando. La línea va a seguir abierta una hora más, hasta la 1:30. 708-298-2144. 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Mis oyentes queridos, mi bella familia, feliz noche para todos, sigan con la ley y recuerde que somos los pensadores positivos, los esperamos.
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2: Mis amigos, mis hermanos, ya iniciamos aquí con ustedes el despertar de la mente. Muy, pero muy buenos días, mis oyentes, amigos, hermanos de la ley. Esta gran familia. Abrimos la línea telefónica en esta madrugada para que usted pueda participar de este programa, recibir consejo, guía, orientación, consejería en esa situación difícil, bien sea que usted esté atravesando hace semanas, hace meses, hace años, si está sufriendo en el amor porque no ha tenido suerte, porque su hogar se destruyó, está sufriendo porque esa pareja anda distante, anda indiferente, no hay una bonita relación. Aquí le vamos a ayudar. Aquí tenemos los secretos, los conocimientos, las técnicas para que en la vida le florezca el amor. Lo mismo con la suerte, lo mismo con la salud, lo mismo con su vida espiritual. Abrimos la línea telefónica. 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Vamos con llamadas, como cada madrugada, gran sintonía a través de la ley. Oyentes en línea, bueno.
3: Gracias por recibir mi llamada.
2: ¿Quién habla? Bienvenido al programa.
3: Mi nombre es Jesús Eduardo, maestro.
2: Jesús Eduardo, bienvenido al programa, hijo. Su llamada fue favorecida entre muchas, hay bastantes llamadas, lo felicito. Cuénteme, hijo, don Jesús, ¿cuál sería su problema principal? Si es de salud, si es de suerte, si es de amor, si es ahí en el hogar, si es de trabajo, si son deudas. Cuénteme, hijo, por favor.
3: Mi problema es de salud. Todo mi cuerpo me duele. Ya no aguanto las dolencias, pero principalmente mis pies, maestro. Ya fui con muchos doctores y no saben lo que tengo, doctor.
2: No le encuentran lo que tiene. Dígame, mi hermanito, ¿cuál es tu fecha de nacimiento, por favor?
3: Es el 18 de enero de 1960.
2: 18 de enero de 1960. Ay, mi hermanito lindo, no, es un daño, le están chuzando el muñeco y también están quemando a través de una fotografía. Prácticamente usted a veces siente ardor, a veces siente chuzones, hay veces que usted no se puede ni poner los zapatos, ¿verdad?
3: Así es, me cuesta ya mucho trabajo ponerme los zapatos, ya no los aguanto.
2: Ya no aguanta ni siquiera los zapatos. Claro, es un daño bastante fuerte. Con razón no le encuentran nada. Me dice que ya ha ido a varios doctores. Le dicen, me imagino que lo encuentran bien. Le han hecho muchos análisis, chequeos. Y prácticamente como si no existiera nada. Y hay veces que la gente muchas veces dice, no, eso es hipocondriaco, eso es que se inventa el dolor, eso es que está mental. Y en el caso suyo, pues nadie sabe lo que tiene hasta que lo padece. Usted lamentablemente lo que le están haciendo es un daño, le están chuzando el muñeco y le están quemando a través de una fotografía. Necesito que nos visite, mi querido hermano, el tiempo se me está agotando, me va a visitar. ¿Usted sospechaba que era algún daño?
3: No, yo no sabía de esas cosas. Y yo tengo 2 meses escuchando su programa y por eso me animé a hablarle, maestro.
2: Bueno, mi hermanito, espero que esta llamada lo anime a visitarnos. Pídale a Dios que le dé la fortaleza para venir, porque efectivamente es un daño. Yo sé que usted pues lo desconocía, de pronto hasta lo duda, pero realmente es un daño, es una maldad. Y yo estoy dispuesto a ayudarle y a demostrarle, ¿no?, que va a ser liberado, que se le quita ese ardor y esos chuzones que usted siente. Y que definitivamente la liberación va a ser total, no solamente en su cuerpo, sino también su mente y su espíritu, para volverlo a ver como antes, porque usted siempre ha sido un hombre bueno, un hombre alegre sobre todo, y lo quiero volver a ver así. Dios lo bendiga, gracias por participar. Vamos a un breve mensaje y ya regreso con ustedes.
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0: Continuamos.
2: Continuamos, mis oyentes, aquí de madrugada, un nuevo día, un nuevo amanecer que ya está pronto a llegar en contados minutos. Así es que, mis oyentes, hoy puede ser su día, hoy usted puede reencontrarse.

0: 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Bueno, vamos con más llamadas. Oyentes en línea. Bueno.
1: Bueno.
2: Hola, ¿quién habla?
1: Hola, soy Alexandra Díaz.
2: Alexandra, Dios la bendiga, bienvenida al programa, hijita de Dios. Aprovechemos el tiempo de su llamada porque la felicito. Hay muchas llamadas, la suya fue favorecida. Cuénteme entonces, Alexandra, ¿cuál vendría a ser su problema principal en lo que quiere que le echemos la mano? Si es en la salud, o en la suerte, o en el amor, o en el trabajo, o es espiritual, o por alguien quieres preguntar. Cuéntame, hija.
1: Gracias, maestro. Pues mire, la verdad es que estoy muy mal de salud. Los doctores no encuentran nada malo. Me han ya realizado varios estudios y siguen sin encontrar la causa de esta enfermedad que me tiene mal.
2: Bueno, mi corazón, ¿cuál es tu fecha de nacimiento?
1: Soy del 5 de diciembre del 86.
2: La veo muy mal, pero no es hace mucho tiempo, más bien poco tiempo. ¿Hace cuánto tiempo que estás enferma?
1: Aproximadamente hace un año.
2: Estoy visualizando a través del 5 de diciembre del año 86. Primero que todo, la felicito porque usted ha sido una mujer íntegra, buena, noble. Lamentablemente vemos de que fracasó su hogar. ¿Hace cuánto tiempo fracasó su hogar? ¿Cuántos años?
1: Hace como 3 años.
2: De ahí para adelante todo se ha venido enredando, le ha ido mal con el trabajo, con lo que es el dinero, la veo así como nerviosa, intranquila y ahora totalmente enferma, muy decaída, veo que le duelen mucho sus piernas. ¿Dónde está ese dolor concentrado?
1: En las rodillas, doctor, me duelen demasiado mis rodillas.
2: Las rodillas, hay veces al grado que usted no puede ni caminar, también veo que han habido encalambramientos. Esto es un trabajo fuerte, la están sometiendo por medio de unos rituales de magia negra y necesito que nos visite para poderle retirar este daño, retirarle este mal. Mi hermanita, yo necesito que usted me diga si me cree o no me cree que hay un daño, que hay un mal.
1: Claro, claro que le creo, maestro. Pues hay doctores que no han encontrado nada más la causa de este mal y pues yo confío plenamente en usted.
2: Muchísimas gracias, hermana, y confía que tenemos la capacidad, obviamente a través del poder de la fe, la oración, el rezo, la luz divina de nuestro Padre Celestial en cada uno de nuestros altares iluminados, que nos permite realmente, mi querida hermana, garantizarle una liberación plena y total. No se preocupe, aquí vamos a mirar el daño, vamos a ver cómo sale, vamos a retirarlo, y si Dios no lo permite, también vamos a poder ver quién le hizo todo este mal. ¿Sospecha de alguien que le haya hecho esta porquería?
1: Pues sí, al parecer tengo varias amigas falsas y entre ellas, pues hay una que supongo yo es la que me

0: está haciendo este mal.
1: Y ahí se han venido enredando su vida, mire, hasta con las amistades y todas, no solamente piensan una, sino que pueden ser de pronto hasta varias. No vamos a juzgar a nadie, ni a la una ni a la otra. Vamos directamente aquí a hacer lo que es la liberación total. Y una vez liberada, hacemos esa revelación espiritual y ya quien sea, pues se la entregamos en las manos de Dios. Para eso existe Dios y su infinita sabiduría. Voy a un breve mensaje y ya mismo regreso con ustedes.
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1: Continuamos, mis oyentes. Claro que sí, qué sintonía tan bonita, qué cantidad de llamadas. Usted también, mi hermano, mi hermana, se puede comunicar. Lamentablemente el tiempo en la radio es muy corto y a continuación pues quiero compartirles un testimonio. Es costumbre cada madrugada traerles testimonio, gente agradecida que ya nos ha visitado, escuchar un antes y un después de visitar a Pensadores Positivos. Siempre es sorprendente, siempre es maravilloso. Por eso les traigo siempre testimonios grabados, además de que son grabados, porque es muy difícil pues traer a la gente acá en vivo y en directo, y más a esta hora de la madrugada. Entonces les invito para que escuchen este caso ya superado, este problema ya solucionado, gracias a Dios, ya que la persona pues nos visitó, nos trajo sus problemas. Escúchenlo, si pueden, completo. Mientras que lo escuchan, voy a estar contestando llamadas por el interno. 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es bastante extenso, y en el poder de la oración, el poder de la fe que nosotros dominamos en Pensadores Positivos, pues plenamente sabemos de lo que hacemos y encontramos así la solución definitiva a sus problemas de cualquier índole. Así es que si siente usted ese peso enorme en su espíritu, producto de un problema que taladra en su mente y en su corazón, y siente que las puertas se cierran y que todo le sale mal, pues tiene una puerta abierta con nosotros. 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Escuchemos pues, mis oyentes de la ley, este testimonio y ya regreso con más guía, orientación y consejería. Somos Pensadores Positivos en la ley.
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1: ¿Cuál es tu nombre para todos los oyentes?
4: Hola, Gerardo Montes.
1: Gerardo, ¿hace cuánto tiempo que nos visitaste aquí por primera vez?
4: Hace ya tres meses.
1: ¿Cuál fue el motivo de tu visita?
4: Pues tenía dudas de mi esposa, que me fuera infiel.
1: ¿Por qué dudaba usted de ella? ¿Qué sentía? ¿Cómo la veía?
4: Ella era muy apática, muy distante a mí, muy rara.
1: ¿Empezó a sentir usted ese cambio en ella, a sentirla distante, apática, rara? Y él inmediatamente sospechaba que era que ella andaba ya con otro, porque no lo buscaba en la intimidad, porque no había un acercamiento, porque la veía totalmente cambiada. Por eso este hombre vino, y vino de una vez con la fotografía de ella. ¿Qué fue la pregunta que usted me hizo cuando llegó y me mostró la foto así de frente?
4: Le pregunté que si ella me era infiel, le mostré la foto.
1: ¿Y yo qué le dije a usted?
4: Me dijo que no, que yo estaba equivocado, que ella, esa mujer no me estaba siendo infiel.
1: Que por el contrario, ¿qué era lo que pasaba con ella?
4: Pues desgraciadamente, hermanito, usted me comentó que ella estaba enferma, algo que me impactó totalmente y me desconcertó.
1: Claro que sí, porque el cambio de ella era que no lo quería preocupar, este hombre tiene un pequeño negocio, no le estaba yendo muy bien, ella se empieza a enfermar. para no perturbarlo, para no incomodarlo, para no preocuparlo, pues no le dice nada. Y ella empieza a tomar calmantes para el dolor, pastillas, y este hombre desconocía de que ella estaba enferma. Inmediatamente yo le dije, vaya por ella, tráigala. No la trajo, hicimos un chequeo. Afortunadamente el daño no era postizo, no era ninguna brujería. Nos dimos cuenta que era plenamente natural. ¿Qué era lo que ella tenía y qué le descubrieron los doctores? Porque le dijimos, váyase a un especialista, hágase checar. ¿Qué le descubrieron?
4: Un tumor, hermanito. Un tumor que le detectaron, gracias a Dios, a tiempo y pues ya está mejorando bastante.
1: Ya la operaron, ¿verdad?
4: Sí, ya tiene la segunda operación. Gracias a Dios todo va muy bien y todo va mejorando con nosotros.
1: Pues me alegra mucho, mi rey lindo. Ahora, ¿cómo está la relación con su esposa, hermano?
4: Ya mucho mejor. Ya hay más honestidad, más sinceridad y la salud hay en toda la casa, en toda la familia.
1: Lo más bonito es la salud, porque la salud es el mayor de los tesoros. Saber de que su esposa no lo engañaba, saber de que ella lo que estaba era enferma y se preocupaba para no preocuparlo a usted.
4: Quiero decirle a mi esposa, Jocelyn González, que la amo y que me disculpe por haber dudado de ella.
2: Continuamos.
1: Continuamos con todos los oyentes aquí a través de la ley. Seguimos conectados a través del poder y de la energía mental. Y le agradezco a todos ustedes por ese gran calor humano. Muchísimas, muchísimas llamadas. Amigo Jorge, su llamada fue favorecida. Jorge me pidió que le contestáramos en la radio. Yo le dije que si era favorecido, pues le iba a contestar. Y él me pidió que si era favorecido, no dijéramos sus apellidos. Pues ahí le cumplo, Jorge. No se preocupe, ahorita le voy a contestar. A todos los oyentes, la línea va a seguir abierta. Recuerde lo que le digo siempre, al que madruga Dios le ayuda, pero levántese con energía, con buena cara, con buena actitud. No se levante renegando, ni con el problema en su cabeza, ni peleando con la persona, ni con ese orgullo, ni con esa mala cara. No, levántese con buena vibra, con buena energía y con los consejos de pensadores positivos. 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Bueno, Jorge, usted me dice que nació el 21 del mes de diciembre del año 83. Él me comenta que él es independiente, que él trabaja en el gremio de la construcción, que le iba muy bien, pero que últimamente no le va bien, no le rinde el dinero, no le salen bien las cosas, ha tenido accidentes, ha tenido problemas con los compañeros de trabajo y aparte ha estado enfermo, le duele mucho la cabeza, le duele el cuerpo, le ha tenido problemas estomacales, está desesperado, ya fue al doctor, no le encuentran nada. Mi querido hermano, yo veo de que usted ha sido un hombre bueno, un hombre honesto, un hombre trabajador desde pequeño, un buen hombre honrado, un buen papá inclusive. Pero hay un problema grande. Usted ha sido siempre muy mujeriego. Hay una mujer en especial que lo quiere ver fracasado, una mujer que usted tuvo de amante, con la cual también tuvo un hijo. Han sido varias, porque usted tiene hijos, le vi alrededor de 7, 8 hijos, con más de 4 mujeres, o sea, son varios hijos en diferentes mujeres, pero una de ellas lo odia, lo detesta. Aquí necesitamos que usted nos visite para poderlo liberar y le mostraremos quién es la que le hizo todo esto, porque vemos de que usted suele repetir comer en el mismo plato, mi querido hermano, y eso es un problema delicado porque vienen los rencores, los odios, las malas energías. Son mujeres que también andan con otros hombres y esas energías también se le pegan. Tiene que venir para una liberación, Jorge, lo esperamos. Mis oyentes, les recuerdo el teléfono, la línea va a seguir abierta. Un feliz día para todos, un feliz amanecer y no se preocupe por la hora, ya mismo se puede comunicar con nosotros. Y si en estos momentos, porque está ocupado, porque está ocupada, no puede marcar, anote el teléfono y márquenos más ratito. No deje que pase el día sin comunicarse con nosotros. 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Bueno, mis oyentes, feliz día para todos. Sigan con la ley y recuerde que somos Pensadores Positivos. Los esperamos.
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1: Buen día, señores, buen día, bienvenido a toda la gente que escucha la ley 107.9. Estamos vivos
2: solo por hoy.
1: Hoy es lunes 8 de junio. Han pasado 183 días desde que empezó el año y falta nada más 203 para llegar al 2027, muchachos. Exacto, no, sí, han pasado 189 días, perdón.
3: Fíjate qué rápido.
1: ¿Qué, 189 días? Ya se te fue más de la mitad y ni cuenta te diste, Chico Morales.
3: Pues la sentí poquito, pero no realmente.
1: Qué pero rapidísimo, ¿verdad? Sí, sí, qué sí. Bárbaro, güey. Ya cuando menos acordemos vamos a estar cantando. Pero mira cómo beben los peces
2: en el río.
1: Neijari Albarrán, ¿cuánto falta para que empieces a ver piernotas de jugadores de fútbol?
2: Ay, sí, muchas cosas más, muchachas. Bueno, tres días para esta que ruede la pelota de esta fiesta mundialista. Chico Morales le va a Brasil, todos le vamos a México, también a Estados Unidos, pero bueno, ahí vamos. ¿Será que sale un nuevo pulpo? ¿Se acuerdan del pulpo Paul del 2010?
1: No, ahora
2: que
1: ya
2: decía
1: la inteligencia artificial ya adivinó quién va a ser el campeón del mundial. Dicen que Portugal.
2: Ah, sí. ¿De verdad? Sí. Ah, bueno, ahí está. Pues no necesitamos animalitos que nos digan cosas.
1: Pero bueno,
2: raras.
1: Es que mira, Senegal en un partido amistoso, Senegal,
3: Portugal.
1: Francia, okay. En un partido amistoso perdió con Costa de Marfil. O sea que ahorita las selecciones están todas niveladas.
3: No, pero
1: Messi y Cristiano Ronaldo vienen en decadencia.
3: Mira, el mundial parece cundina, Terry, ya. Sí, ya le toca a Ronaldo, ya se le dieron a Messi. Ustedes vieron cómo se la dieron, la neta.
2: Sí, sí, bueno, ya lo merece también Cristiano Ronaldo, lo merece, sí.
1: Mundial. Exactamente. Pero bueno, ¿qué vamos a estar regalando, Neijari Albarrán?
2: Todavía no sé, muchachos, pero muchos premios pendientes. Les debo esa información, pero a partir de las 7 de la mañana se los prometo aquí en la ley 107.9. Siempre tenemos buenos premios para todo el mundo, así que no se lo pueden perder.
1: Exactamente, pendientes en 20 minutos, te digo. Y ahora que Neijari mencionó los pulpos, muchachos, ¿sabías por qué el pulpo Paul adivinaba los partidos?
3: Pues porque es inteligente.
1: Porque tienen neuronas distribuidas en sus brazos, lo que les permite explorar objetos y reaccionar con movimientos complejos sin depender totalmente de su cerebro central. O sea, piensan con los brazos los pulpos.
3: Ah, mira.
2: Hombre.
1: Ahí está dato por si lo querían saber. Regresamos con más en la ley 107.9.
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0: buen día. Con la fe podría hacer el trabajo. Quiero decirle a cada uno de ustedes que estamos vivos.
1: Solo por hoy.
0: ¿Cómo les va, chamacos? Ahora sí, como decía nuestro querido amigo, ¿cómo les va? Oye, si se trata de copiar, hay que empezar.
1: Pues sí.
0: Bienvenido, Chico Morales. A ver, compadre Pop, ¿quién le hacía así? Chico, hazle otra vez. ¿Quién le hacía así, compadre Pop?
2: No, no tengo idea.
0: No.
2: ¿Quién, Chico?
1: Pues el Cucuy.
2: El Cucuy, no, yo nunca lo escuché, Cucuy.
0: No. Buenos días, buenos días con el show del Cucuy por la mañana.
1: No, no, te digo, ¿dónde está ese pudor? ¿Dónde está la dignidad? ¿Dónde está todo eso, hombre, que antes se peleaba por cada quien tener su estilo?
0: Exactamente, no, sí, un saludo para el Cucuy, para Humberto Luna. Oye, Humberto Luna le anda rompiéndole el TikTok.
1: Sí, fíjate.
0: El otro día me metí y dije, ah, está el Humberto Luna y 4,000 personas conectadas. ¡Madres, güey! Ya las quisiera que los Eduardo Espina, güey, no manches. Sí. Un saludo para mi compa, que fue el pionero, ¿no? Humberto Luna, Chico.
1: Sí, cómo no. Humberto Luna fue el primero.
0: Cuando empezaron a hacer morning shows en español, ¿fue el primero o me equivoco?
1: No, fue el primero. Después, pues tenía ahí de ayudante al Cucuy.
0: Ándale, entonces el Cucuy. El Cucuy era achichincle de Humberto Luna.
1: Sí, sí, sí.
0: Y luego recuerdo yo que Piolín era achichincle del Cucuy.
1: Sí.
0: ¿Y tú eras achichincle del Piolín?
1: Ah, ahí va la cadena.
2: Ahí va la cadena, pues. ¿Usted para cuándo, pues, chico?
0: No, ella que sí fuéramos achichincles, es que éramos aprendices.
2: Así es.
0: Sí, cierto.
2: Oye, pero el chico les enseñó a todos, ¿sí?
1: Yo fui su maestro de todos, fíjate.
0: ¿Trabajaste con Luna también?
1: Con Luna, con Cucuy, menos con este Piolín. Nunca me latió.
2: Gracias a Dios.
0: ¿Pero te ofreció trabajo?
1: No, fíjate que no, pero una vez platicamos nada más, pero quedó ahí nomás plática.
0: ¿Qué pasó, papuchón? Vez. Después te hablo, papuchón, para hablar de algo.
1: Nunca le dije si había chamba o algo. No. Solitos caen.
2: Ándale.
0: Un saludo para el compa Piolín. ¿De dónde? ¿De qué parte de Jalisco?
1: De Ocotlán.
0: De Ocotlán, Jalisco. Sí, tú eres de Ameca. Fíjate, ahorita casi todos los productores en activo que andamos somos de Michoacán, salvo el genio Lucas, que es de Guanajuato. Ese Heraldo de Michoacán, Don Cheto de Michoacán, tu servidor de Michoacán.
2: Puro michoacano, ¿vale?
0: Puro michoacano, ¿vale? Pues bueno, oigan, vamos a platicarles de un nuevo récord Guinness, muchachos.
1: ¿De cuál?
0: Ya estaba platicando Yerifera en el tren en el otro día de un récord de que iban a hacer la ola más grande del mundo, ¿no? Aquí quieren hacer el guacamole más grande del mundo.
2: Achale, ¿quién?
0: Más bien ya rompieron el récord haciendo el guacamole más grande del mundo. En la frontera entre Tijuana y San Diego se juntaron más de 200 chefs, estudiantes de gastronomía y más personas en México y también de Estados Unidos para hacer el guacamole más grande de la historia. Ahí les va, usaron más de 25,000 aguacates. ¡25,000! Eso significa que en este momento hay 3 milenias llorando afuera del Whole Foods porque ya no pudieron comprar su tos de aguacate. Dicen que el aguacate pesó 6 toneladas métricas. ¿6 toneladas? No, el aguacate no.
1: El guacamole. El guacamole.
2: Ese millón traería. Sí.
0: Eso ya no era guacamole, era como una alberca comunitaria en Los Ángeles.
2: La neta,
0: Entonces la gente no se metía a agarrar guacamole con el chip, se metía a nadar en el guacamole. Ah, no, no te creas.
2: No manches.
0: Pero bueno, y me encanta porque mientras los políticos se andan peleando en México y Estados Unidos, los mexicanos y los americanos dijeron, ¿y si mejor hacemos un guacamole?
2: Sí. Para solucionar los problemas que hay ahorita, dice.
0: Eso sí, une naciones, no tratados, no discursos, totopitos con guacamole. Bien, pues ahí está el récord del guacamole. ¿Se enteraron de la noticia, muchachos?
2: No, la neta no.
0: No, pues ahí.
2: ¿De la récord del guacamole? ¿Cómo de cuál?
1: No, pero esa no es noticia.
2: ¿Es noticia?
0: Bueno, y hablando, pues Chico Morales. Es que Chico Morales, güey, está entrando en una etapa de Alzheimer milimétrico.
1: Es que estoy ahorita centrado porque si Dios quiere, yo creo que mañana pasado rompo el récord. Un récord Guinness también.
0: ¿De cuál?
1: 18 meses sin pagar renta. Si no la pago para el sábado, mi propio récord rompo.
0: A ver, déjame, ya que tenemos bandera de investigar datos, déjame ver eso. ¿Hay personas que han roto récord de no pagar renta y cuánto duraron? A ver, Chico, a ver si vas bien.
1: Sí, sí, sí.
0: Fíjate, dicen, me están arrojando datos, Chico Morales. Ajá. Hiciste un segmento sin querer. Hay casos reales de personas que han pasado años sin pagar renta aprovechando vacíos legales, procesos lentos de desalojo o simplemente porque los dueños tardan muchísimo en sacarlos. Y ¿sabes qué? Uno de los casos más grandes, ya te la pelaste con tu récord, Chico Morales.
1: A ver.
0: Una mujer vivió casi 20 años en un departamento con disputas legales y pagos sin renta gracias a las leyes de protección de inquilinos.
1: ¿En dónde? ¿Aquí en Estados Unidos?
0: Nueva York, papá.
2: ¡Hala! ¡Qué ubole, chico!
1: Déjenme para allá vivir.
2: ¡Qué ubole!
0: Exactamente. Oficialmente no existe un récord Guinness de no pagar renta, porque ahí no quieren premiar la irresponsabilidad. Pues sí, en este año hay un vato en la ciudad de Phoenix, Arizona, que lleva 12 años viviendo gratis.
1: ¡Ay, no más!
0: Y todavía pidió que le arreglaran el aire acondicionado.
1: Ese sí.
0: No, hasta güey. Parece deporte moderno. Unos invierten en bienes y raíces y otros invierten en no irse nunca.
1: Había de dar cursos para ver, para seguir sus pasos del vale.
0: Es que el vato dice, oiga, ¿me puede rentar un cuarto? Simón, y ya después al final que no paga renta, sí, le dije, pero un cuarto de siglo.
1: Está bueno.
0: Qué barbaridad, güey. No manches, es que pienso que los que gobiernan las ciudades y los estados, sí está bien que hayan leyes que cuiden al inquilino, pero que no se pase. Eso ya no es cuidar al inquilino, eso ya es aprovecharse de la gente, güey. No entienden que mucha gente, con todo el sacrificio del mundo, compra una casita para rentarla, para tener algo, no para andar manteniendo huevones que no quieren pagar la renta.
2: Conchudos.
1: Sí, oye, de menos que le pida el seguro para que lo metan los taxes o algo.
0: No, sí puedes mantenerlo como pérdida, pero güey, usted puede arruinar tu crédito y tu vida.
1: Hoy no más.
0: En minuto regresamos con el doctor Erasmo Rocha. Vamos a analizar el caso de una mujer y su vato que desvivieron a sus niños, a sus bebés, y luego se desvivieron ellos.
1: Ah,
0: pero,
1: caray.
0: ¿Qué pasó esto? Vamos a analizar el caso psicológicamente con el doctor Erasmo Rocha.
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Somos al aire con el Terrible. Regresamos con el doctor Erasmo Rocha y un nuevo segmento aquí en Al Aire con el Terrible. Va a analizar un caso, una tragedia familiar donde una madre tomó una desgarradora decisión. ¿De qué se trata? Se lo comentamos al regresar.

0: analizando el caso. Segmento nuevo, compadre Pop, Chico Morales y Jennifiera. Segmento nuevo, creado de las mentes maestras creativas de la Jennifiera. Para que después otros shows lo agarren y lo copien.
1: Ahí luego les envío mi cuenta.
0: Analizando casos. Bienvenido, doctor Erasmo Rocha, ¿cómo estamos?
2: Muy bien, también mándales mi número porque también me toca algo ahí si nos coopera.
0: Viene, doctor Erasmo Rocha, hoy vamos a analizar este caso. Escuche con atención para que psicológicamente analice qué está pasando. Esto fue desgarrador. Una madre de familia desvivió a sus dos pequeños, a su bebé de 18 meses y a su hijo de tan solo 10 años. Y luego, pues ella misma se quitó la vida. Minutos después de la medianoche del lunes 25 de mayo, la policía de Glendale, California, inicialmente respondía a reportes de múltiples disparos en un restaurante, en donde la mujer habría disparado contra su esposo. Sin embargo, las balas alcanzaron a otra mujer en la cabeza, quien pues se recuperó de sus lesiones. Posteriormente, la trasladaron a sector residencial en el área, pues por su casa. Y antes del trágico hallazgo, la mujer que se identificaba como Andrea Davis, de 38 años, envió un mensaje de texto a su esposo con una imagen de uno de sus chiquillos herido de bala en la cabeza. Y al llegar a su casa, los oficiales confirmaron la muerte de ambos niños y de la mujer, quien se desvivió un poco después de que hiciera estas cosas. Mire nada más lo que pasó, doctor Erasmo Rocha. ¿Por qué una mujer hace este tipo de locura? Exactamente.
2: Bueno, mira, vamos a empezar por partes. Puede ser hombre o puede ser mujer. La verdad es que en la historia de los procesos psicológicos que acaban en tragedias, no hay una estadística muy marcada a un lado al otro. Sí, es un poquito más en las mujeres, pero igual, hay hombres que también han cometido iguales de actos tan terroríficos como este. Primero hay que entender, no verlo desde el punto de vista de culpar o de qué maldad. Hay que verlo desde el punto de vista de cómo estaría la mente de esa mujer, sufrimiento de depresiones, de sensación de abandono, de victimización de toda su vida. Creo que caras vemos, corazones no sabemos. Y casi en todos los casos, Terry, toda la gente que conoce a este tipo de personas en este tipo de tragedias siempre comenta: nunca pensé que fuera capaz de hacer eso. Eso es frecuentísimo. Así que esto, primero analizar ese caso, es la sensación de pérdida, la sensación de daño, la sensación de tratar de evitar el sufrimiento de sus hijos, si es que ella iba a suicidarse o cometer algo, llevárselos con ella, la sensación de querer dañar a su pareja, tal vez lo estaba dejando o tal vez estaba pasando algún conflicto con otra persona y lo estaba abandonando. Y entonces esa mente en crisis se distorsiona la realidad y esta persona no tiene los conocimientos de los alcances reales de lo que está decidiendo. Esto es importante que todos ustedes que me escuchan, que nos escuchan, lo recuerden. Eso nos habla de que a veces el sufrimiento psicológico puede ser invisible en cualquiera de los elementos de tu familia. Tú puedes ver una persona normal aparentemente, pero por dentro puede tener una crisis devastadora, que falta cualquier detallito para que estalle y provoque este tipo de circunstancias. La verdad, no podemos saber con certeza, ni podemos juzgar desde nuestra perspectiva aparentemente sana de donde estamos emocional a esta mujer. Lo único que podemos ver es hasta dónde llega el alcance de no atender los problemas psicológicos nuestros, de nuestra pareja, de nuestros hijos. Solo sabremos la verdad cuando se haga una investigación profesional completa de todos los antecedentes de esta mujer y platiquen con los cercanos y con sus padres y tal vez algún experto pueda definir exactamente qué fue lo que pasó. Yo lo que les puedo decir es que es una llamada para esta época tan cargada de ansiedad por muchos motivos, tan problemática, y nadie está haciendo nada por la salud emocional de las familias. Si tú amas a tu familia, pon atención a los focos rojos, a las crisis pequeñas, a las ansiedades, a las tristezas, a los aislamientos, y más vale que preguntes en su momento: ¿te pasa algo? ¿Te puede ayudar? ¿Te sientes mal? ¿Cómo tomarías esto? Y dialogarlo y buscar ayuda, porque todo se va acumulando. La gente está acostumbrada a cargar cositas y pensar que con que pase un día más y lo olvide, quedó atrás. No. Somos jarritos que se van llenando de mini crisis, mini poder.

0: problemas y el día que estallan pueden acabar en este tipo de catástrofes, mi Terry. ¿Cómo ves?
1: Exactamente. Entonces, quizás hubo focos rojos y el marido de ella no los notó.
2: Pudiera ser, o también pudiera ser que por ese motivo la abandonó, ¿no? Pudiera ser que pudiera, no estamos
0: pudiera
2: poniendo,
0: ser.
2: ¿No?
0: Ajá. Sí, también puede ser que él simplemente la abandona con otra persona y esta, al sentirse abandonada, traicionada, lo quiere hacer sufrir y por eso le manda la foto para que vea y le decir, de esta no sale limpio, nos sufrimos los dos. Yo me voy, pero me llevo a tus hijos y dejarte con un dolor para que veas lo que yo siento por el abandono. Hay muchas posibilidades en una mente enferma.
1: Sí, cierto, doctor Erasmo Rocha, lo de desvivir al niño y mandarle la foto fue un recado como el que usted dijo precisamente, ¿no? Pues pues si me duele mucho, a ti te va a doler más. Y bueno, hay que identificar los focos rojos para prevenir que estas cosas pasen en nuestras familias, que sí pueden suceder. Muchas gracias, doctor Erasmo Rocha. Si alguien quiere aprender a vivir mejor, métanse a los seminarios del doctor. ¿Cómo lo pueden encontrar?
0: Búsquenme en redes, estoy como DR, doctor abreviado en español, DR Erasmo, así pegado, Rocha. Y también puedes marcarme, mandarme un WhatsApp al 811-414-7926, 811-414-7926, con el prefijo de México, sin más 52, y con gusto te doy información. Ando desde Dallas hasta Houston, hasta McAllen, hay un montón de ciudades. Y por allá estaremos pronto también en Los Ángeles. Saludos, la Yenifiera, saludos. Saludos, mi Terry, saludos a tu staff y a todo nuestro querido público.
1: Muchas gracias, doctor Erasmo Rocha. Nos escuchamos la próxima semana.
0: Hasta luego.
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0: Estamos de regreso al aire con el Terry y listos para esto que se llama Nosotros te la sacamos. Tú nos mandas tus dudas, arroba el terrible show, y nosotros con gusto te contestamos lo que nos mandes, arroba el terrible show. Y el día de hoy tenemos una pregunta muy interesante. No quiere ser anónimo, nuestro compadre nos escucha todos los días en la bonita ciudad de Fresno, California. Dice que trabaja ahí en la latería, que trabaja metiendo, secando y metiendo uvas a las latas.
1: ¿Cómo es eso?
0: Pues me imagino que van, cosechan las uvas y luego las enlatan como para hacer jugo o algo. Ah. Uvas enlatadas, no sé para qué enlatan uvas.
2: Entonces, las saca y las mete ahí.
0: Sí, yo conocí un compa que peinaba la uva, güey.
2: Ah, caray.
3: ¿Tiene pelos?
0: Sí, trabajaba en un salón de belleza y le llevaban las uvas y ahí las peinaba.
2: Yo también trabajaba, pero en telas, metiendo telas, sacando telas.
3: Era. Ah, qué bueno que se cambiaron a la radio ustedes.
0: No, así se llama peinar. Yo le pregunté que era peinar la uva. Dice que cuando separa la uva de las ramitas, ya ves que bien pegadas en ramitas y así, eso se llama peinar la uva. Pues bueno, el compa de Fresno nos pregunta ¿por qué procrastinamos aunque sepamos que nos perjudica?
2: ¿Qué es prestanicar?
3: ¿Qué
2: es prestanicar?
0: Procrastinar, güey.
2: Dilo bien, ¿para qué andas con esas cosas, Terry?
3: ¿Qué te dije? Sí, ¿verdad? ¿Para qué andas sacando puras palabras domingueras? Sí.
2: A ver, dime.
0: No es dominguear eso. Procrastinar significa que dejas que se te acumulen los jales, güey. O sea, que, ¿sabes que tienes que grabar esto? Ah, no lo grabo después. Y ya te avientan otro comercial. Y luego ya cuando te das cuenta tienes 15, güey. No los haces.
2: Decidioso, dices.
0: Exactamente. Bueno, ¿por qué decidíamos, pues? Pero la palabra correcta es la procrastinación, güey.
2: ¿Por qué somos decidiosos?
0: Tú dinos primero.
2: Pues porque decimos, mañana lo hago. O sea, piensas que lo
1: mañana será otro día.
2: Sí, mañana será otro día. Te da flojera en el momento y al rato lo hago y no lo haces.
0: O sea, que dices el dicho al revés, no dejes para hoy lo que puedes hacer mañana. Ándale. No, entonces es lo que dice Chico Morales. Jennifer, ¿qué pasa en tu mente, en tu ser? ¿Por qué procrastinas?
1: Porque a veces sientes como que tienes tanto que dices, voy a hacer algo y luego a veces ni eso terminas. Y luego se te van juntando.
0: ¿Has procrastinado alguna vez, compadre Pop?
3: Oh, sí, todavía hasta la fecha. Sí, pero yo.
0: A ver, ¿qué jale estás dejando pendiente? Cuenta primero el chisme. ¿Qué jale estás dejando pendiente?
3: Mira, yo tengo un cajón donde echo todos los tiliches, ¿no? Cualquier cosa, ahí tengo de todo. Uno específicamente ahí en la cocina. Ese cajón yo lo tenía bien desorganizado. Lo organicé en un pasado, hace unos años. Y se fue desorganizando. Y ahorita está.
0: Solito se desorganizaba, ¿verdad? O sea, es que mágicamente, güey.
1: Todos tenemos ese cajón, Pope. Sí, sí, sí.
3: Pero yo lo tenía bien ordenado, como todos los cajones.
1: También.
3: De donde yo vivo, pues. Entonces, el caso es de que ahorita lo abres y para cerrarlo es un pedo. Pero el rollo es de que siempre lo tengo que abrir porque hay varias cosas que necesito, pues. Y digo, lo voy a ordenar.
2: Y entre más y dices, más le echas.
3: No manches, ya sabes cómo poner el cajón, güey. Y no he ordenado. O sea, y eso es algo que hago otras cosas, pero eso específicamente, eso es lo que traigo en mi mente más.
0: Exactamente. Uh-huh. Entonces, no lo procrastines, hazlo este fin de semana.
3: Ya dijo, ¿a qué hora lo hago?
0: Levántate, mira, estás acostumbrado a levantarte a las 4 de la mañana para venir al show. El sábado nomás levántate, te haces de cuenta que te vas a ir al show y te pones a regar el cajón.
3: Ah, bueno. Hey. Déjalo, pongo en mi agenda de una vez porque luego procrastino.
2: Pero fíjate, ¿a qué horas agarras el lonche? Pregúntale.
3: Ah, sí, cierto. Oye, pero ¿sabes qué? Hablando de otras cosas, güey, yo creo que la procrastinación, procrastinación, es debido a que son como tare, ¿crees que no? En especial,
1: que haz algo que haces en friega.
3: En especial a los, no, yo digo que es en especial a los latinos nos gusta trabajar bajo presión y decimos, por ejemplo, la tarea, la hago el domingo, de todas maneras tengo todo el fin de semana, y el sábado, la hago el domingo, así.
2: Hace en un rato.
3: Y el domingo a la noche, ahí la está haciendo uno la carrera porque bajo presión muchos trabajamos mejor. Sí. Entonces yo creo que es también parte del por qué procrastinamos.
1: Yo la mayor parte del tiempo es porque digo, es algo que hago rápido, al ratito. Y como es algo que haces rápido,
0: se te junta todo.
1: Se te junta todo.
0: Ahorita el estudio, proyecto, ahora que vamos a empezar a grabar, tengo como 3 semanas arreglándolo también y no lo he hecho, pero ya, y como yo tengo que. ¿Cómo se llama esa madre que me da compulsión?
1: Tú tienes todo, así le vamos a poner.
0: Soy compulsivo, güey. Cuando veo el desmadre me pongo a sudar y todo, y tengo el desmadre enfrente de mí todo el perro día en el estudio, güey. Porque se suben los gatos, tiran mis monos, hacen un cagado. Y yo viéndolo todos los días, mírame cómo estoy viendo eso, güey, no manches. Y yo no digo, lo voy a arreglar, Dios mío, y no, y bueno, termino tarde, agotado y todo, déjame agarrar, y no, hoy se arregla esa madre. Pero bueno, ¿por qué procrastinamos? Bueno, aunque mucha gente piensa que es flojera, no siempre lo es. ¿Y saben qué? ¿Por qué dejamos las cosas para después?
2: ¿Por qué?
0: Porque algo que nos genera estrés, miedo o presión emocional, preferimos dejarlo para después, o mejor dejarlo. Por ejemplo, miedo a equivocarte, miedo a no hacerlo perfecto, miedo a empezar algo difícil, o simplemente miedo a sentirte mentalmente agotado. Entonces tu cerebro te busca alejar de eso, güey.
1: Dice, excusas.
0: No, no te metas ahí, güey, ¿para qué, güey? Te vas a cansar, te vas a agotar. Mejor métete a TikTok y ponte a ver videos, agarra Brain Rot y lo que sea, ¿no? Entonces, primero vas por un café y 3 horas después ya no hiciste absolutamente nada. Ya te maratoneaste 14 horas de Netflix, pero no pudiste arreglar el estudio en 3 horas, ¿no? Entonces, eso es la razón, güey. Nuestro cerebro nos dice que eso nos va a hacer sentir mal y nos quiere alejar, güey.
1: Te va a estresar. Mejor no lo hagas. Para que cuando se te junte te estreses peor y a fuerzas lo tengas que hacer.
0: No, pero yo lo tengo que hacer ya, huevo, ya. Ya sé.
1: No, pues es tu cerebro pensando. Vale, o sea.
2: No te están regañando, Terry.
0: Cállate, cerebro.
3: Págale a alguien que lo haga, de al Hugo, a la Jennifer.
0: No, si él tiene que entrar al club de arreglar las cosas, bueno, pues
2: está chiquito,
0: ahí está.
2: Él está chiquito.
0: El problema es que el cerebro siempre busca el placer inmediato, prefiere algo que te haga sentir bien ahorita y después que, y aunque después te perjudique. Entonces el no hacer las cosas te da placer, pero te perjudica después. Por eso limpiar el cuarto parece imposible, pero ver videos de gente cocinando a las 2 de la mañana te da energía, güey.
2: Sí.
0: Y mientras más, pues, y mientras más pues, pones algo más grande, se siente mentalmente. Sí, güey, sí, yo ya tengo, mira, y el gato se paró en mi Lego de Star Wars y lo rompió, güey. Lo estoy viendo enfrente de mí todo roto. O sea,
1: no tú lo armaste. No, a ti te dolió.
0: No, siempre, exacto. No solamente tengo que acomodarlo, tengo que volverlo a armar.
1: Pero tú no lo armaste.
0: ¿Y por qué brincas? ¿Porque dije que el gato lo rompió?
1: No, porque sí, dije que armé.
3: ¿Por qué lo expones?
1: Tú no lo armaste.
0: Como quiera, como dijo Calderón, haya sido como haya sido, el gato lo rompió, está enfrente de mí todo roto.
1: Ay, bueno.
3: Llévaselo a los chinos.
0: Bueno, por eso procrastinamos, porque nuestro cerebro nos dice, córrele, húyele de ahí y cuéntaselo a quien más confianza le tengas.
2: Y sí.
3: Y ojo, mucho ojo, ¿eh?
0: Nosotros te la sacamos al aire con el terrible.
3: Chigato.

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1: Buenos días, feliz inicio de semana. Chicago enfrenta un inicio de semana con tormentas eléctricas y riesgo de inundaciones localizadas. El Servicio Meteorológico Nacional advierte que las lluvias podrían afectar el tránsito de autopistas principales y retrasar las operaciones en aeropuertos durante la mañana. En Washington, legisladores continúan las negociaciones sobre el presupuesto federal, con énfasis en recortes fiscales y gasto en infraestructura. El debate mantiene tensión entre ambas cámaras del Congreso, mientras se busca evitar un estancamiento que afecte programas federales. En México, autoridades de protección civil mantienen vigilancia en el Pacífico por posible formación de un sistema tropical frente a las costas de Guerrero y Oaxaca. Se esperan lluvias intensas, oleaje elevado y posibles deslaves en zonas montañosas del sur del país. Para Al Aire con el Terrible les informó Mónica Alexandra.

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1: Buenos días, ¿cómo andamos? To the Bennett.
2: A tutti modri, doctor, con todo.
1: Eso es todo, mi estimado Terry, chico, ¿cómo andamos? Buenos días, todo tres bien. Días y contando.
2: Hoy
1: abanderan a la Selección Nacional Mexicana y ante los acontecimientos regularmente reciben a la selección en Palacio Nacional y en uno de los patios, ahí es donde se lleva a cabo el abanderamiento, pero esta vez va a ser imposible por todo lo que estamos viviendo en el tema de los maestros, y será la presidenta de México, la doctora Claudia Sheinbaum.
2: Estamos a tres días y todavía no lo arreglan, o sea, ¿por qué no se sientan a negociar? Digo,
1: la verdad no estoy muy enterado del tema. Lo que sí ha trascendido es de que los maestros hoy apretamos y amenazan con traer más maestros todavía.
2: Ya vandalizaron las estatuas ahí por el Ángel de la Independencia, ¿no?
1: Increíble, ¿no? Increíble. Lo que sucedió este fin de semana es que han comenzado a llegar ya el grueso de periodistas para la inauguración este jueves del certamen ecuménico de la balompié.
3: Mi nombre es Edward Kawich, vengo de Los Ángeles, en Los Ángeles. Y pues yo vengo de Los Ángeles, donde el ambiente todavía, si ustedes piensan que está frío el ambiente acá o que no hay mucho ambiente, en Los Ángeles hay menos ambiente.
2: Es lo que le dije.
3: Yo por lo que veo acá, yo veo que sí hay posters, hay gente que está hablando del mundial. Yo creo que es lo que esperaba. Y sí, se respira que va aumentando cada vez más la emoción.
1: Ahí está, aquí sí, es que nos encanta la pachanga, la fiesta y todo. Ya ves que pintaron de morado y amarillo, es que los barandales o las protecciones de las avenidas tienen que ir por reglamento con amarillo fluorescente para que los veas, ¿no? Los habían pintado de morados y tuvieron que repintarlos. Es que luego.
2: Sí, vi una foto icónica ahí donde está pintada amarillo, morado. Hay un ajolote bien bonito ahí. Y el camión pasando por el puente y a medio camión de agua. Y luego dice López Dóriga, deberían de arreglar el drenaje también ya que andan pintando.
1: No, es que bueno, llovió terriblemente. El sábado nos fue terrible. Ahora, también hay unas situaciones que ayúdate que yo te ayudaré. Me toca verlo, Terry. Gente va manejando y cómo avienta la basura hacia la calle, ¿no? O sea, también así.
2: Falta mucha cultura. Bueno, y fíjate que en México dan clases de civismo, pero nomás no sé si se les queda después de que se gradúan de la escuela.
1: Sí,
2: porque en México dan clases de civismo.
1: Unos de civismo y otros son cinismo. España llegó y ya está en Puebla, juega hoy en contra de Perú, allá en Angelópolis. Escuchemos.
4: Deciros que estamos encantados de estar aquí. Nico, Lamín y Víctor están cumpliendo con los plazos de recuperación.
1: Tres bajas dejaron allá en Greensboro, en Estados Unidos, estos jugadores para que terminen de recuperarse. La selección llegó, pese a la fuerte lluvia en Angelópolis, fueron recibidos de manera espectacular. Argentina derrotó 2-0 a la selección nacional de Honduras. Tienen un tema, las lesiones.
5: ¿Cómo lo vas a reemplazar o todavía no?
6: No, todavía no, porque creemos que, bueno, tampoco quiero alarmar, pero bueno, no estamos al 100% con muchos jugadores y a lo mejor esa decisión no pasa solo por un jugador o por un central, y vamos a esperar. Tenemos la oportunidad de otro partido más y de sacar conclusiones en lo que el equipo necesite. La desgracia del Flaco hace de que tengamos que replantearnos muchas situaciones que están pasando con los demás compañeros también, y tenemos otro partido el martes y no nos apresuramos porque...
1: Ahí está, el tema de las lesiones, ¿no? Y no solamente es esto, Eriksen con Dinamarca, aquel que le había dado en la final de una Eurocopa que se ve desmayado, se volvió a suceder este fin de semana. Y es el día a día, hay que ir día a día, tema...
2: Yo no entiendo esos partidos, ¿por qué los hacen? Ya va a empezar el Mundial... Y se puede lesionar un jugador grave, jugando pues a nada o por nada.
1: Hay que afinar, acuérdate que las selecciones, la gran mayoría, tienen pocos partidos, no como México que lleva ya un mes, ¿no? No tienen esa facilidad. Y lo de Leo Valerdi, que tiene, pues vamos a ver si le da o no para llegar con la Selección Nacional de Argentina, no hay un reporte médico exacto hasta el día de hoy, ¿no? Túnez ya viene a México luego de que cayó con Bélgica 5-0, va a llegar a Monterrey. Rumanía 2, Gales 1, Portugal 2-1 en contra de Chile. Buen partido. Estados Unidos, qué entradón en Chicago. Te compartí las imágenes, meter ahí en el Soldier Field. Espectacular. El tema es que gana Alemania 2-1. El tema es que en los últimos 4 partidos le han metido 11 goles a la selección de USA. Escocia 4, Bolivia 0, Inglaterra 1-0 en contra de Nueva Zelanda. Oye, te enteraste, no estaba Inglaterra ya, pero hubo una balacera donde van a estar ahí en Kansas City. Y bueno, pues sí se preocupó la selección, ¿no?
2: Oye, en el MGM, abajo del MGM Grand, donde va a jugar hoy el tercer partido del NBA, hubo un apuñalamiento masivo hace rato.
1: ¡Wow!
2: Y eso que va a ser el presidente en el partido.
1: Primera vez que un presidente de los Estados Unidos estará en un juego final de la NBA. ¿Ya viste cuánto cuestan los boletos hasta Gallola? $10,000,
2: sí,
1: el más barato.
2: Sí, sí, sí,
1: el juego 3 hoy está más caro que el juego 4, que sería a lo mejor más importante.
2: Los
1: ¿no?
2: deportes son ya no son para los pobres, doctor, ya. Ni uno. Bueno, caray. El béisbol sí. Si vas a ver a Los Angelitos, hay de $15 el boleto.
1: Colombia 2-0 a Jordania, Ecuador 3-0 en contra de Guatemala de Luis Fernando Tena. Hoy Países Bajos, Uzbekistán, Francia, Irlanda del Norte y Perú en contra de España. Son parte de los partidos que tenemos. Fórmula 1 con el Checo Pérez. Gran premio de Mónaco este fin de semana. Escuchemos. Venga, vámonos, Fórmula 1.
7: ¡Yum! Kimi Antonelli wins the Monaco Grand Prix.
8: Sí, fue totalmente una locura, demasiados cambios. Primero empiezo con mi error, ¿no? Me coloco mal en la posición y me dan un drive-thru que nos arruina totalmente la carrera. Luego la vida nos dio otra oportunidad y era crucial para nosotros pasar a Fernando porque por el campeonato tenemos que aprovechar nuestras oportunidades y hoy era una de ellas. Tuve muy mala rearrancada.
1: Y en la rearrancada me lo penalizaron con 10 segundos, había llegado en el lugar 10, increíble.
2: Penalizaron el pasaporte, doctor, le voy a explicar por qué.
1: A ver.
2: El que quedó en tercer lugar de Red Bull, Hadjar, tocaron su carro cuando estaba la bandera roja. Eso es ilegal, debió haber sido descalificado. Y Russell pasó toda la llanta enfrente de la línea, 2 veces en la carrera y no lo penalizaron a él. ¿Por qué unos sí y otros no? Ah, porque se apellida Pérez. Hay que ver las cosas como son.
1: Totalmente
2: era,
1: cierto.
2: Ni siquiera se podía ver claro si Checo había pisado la línea o no la había pisado, porque las fotos están bien dudosas. Pero sí, vamos a penalizarlo y a quitarle su primer punto. Es un puntito, sí, pero es importante porque era el primer punto para Cadillac. Los de la escudería de Checo dicen que el carro llegó en número 10 para ellos y que es histórico.
1: Yo. Caray. Bueno, hablaremos acerca de Irán, hablaremos de otras cosas cuando regresemos con más deporte.
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2: Le vamos a contar la historia de la dama de blanco en la nota macabrona.

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1: Buenos días, buenos días, buenos días. Feliz lunes 8 de junio, 7 de la mañana con 14 minutos. Vámonos con los tiempos de traslado. A esta hora, tu amiga Neycarí Albarrán, acompañándote. Está pesadito, sobre todo el Interestatal 90, gracias al centro de Chicago. Está marcando 75 minutos por la 290 en conexión con la 294, también al centro de Chicago. 57 minutos por la I-55 de Cícero al centro, unos 16 minutos. Mientras que por la Dan Ryan, la 94, saliendo por el sur, por la 95, también entrando a la ciudad, unos 22 minutos. 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
1: 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Vámonos a esta hora, 7 de la mañana con 19 minutos, en una actualización del clima. Chicago, esta mañana se siente bastante calurosa, 70 grados, pero muy nublado. Nuestra máxima, prepárese porque va a ser 81, se siente el calorón y por supuesto tenemos visita de la lluvia por ahí a las 3 de la tarde, que va incluso a acompañarnos hasta la madrugada. Póngase las pilas, mucha prevención si le toca manejar de noche. Así que bien pendiente. 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
1: Chicos, ¿están listos para la nota macabrona?
2: Siempre terrible.
1: Bien, hoy les voy a platicar de la dama de blanco de Cangas de Onis.
2: ¿Qué?
1: La dama de blanco de Cangas de Onis.
2: ¿Cuáles tangas de Onix?
1: No son tangas, cangas de Onix.
2: Ah, a ver, cuéntame.
1: En las remotas montañas de los picos de Europa, en un pintoresco pueblo australiano llamado Cangas de Onix, la gente siempre hablaba de una figura fantasmal que recorría las sendas rurales en la quietud de la noche. Su historia, como tantas otras leyendas de la región, estaba envuelta en misterio. Y aunque no todos creían en ella, nadie osaba acercarse demasiado al río Sela cuando caía la noche. Es que la leyenda de la dama de blanco había perdurado por generaciones y la habían contado de boca en boca como una advertencia. Cangas de Onis, con sus montañas cubiertas de niebla y sus antiguos puentes de piedra, había sido testigo de muchas tragedias a lo largo de los años. Se decía que la dama de blanco era el espíritu de Clara. Era una joven madre que vivió en la zona en tiempos antiguos, cuando el pueblo era aún pequeño y las rutas eran peligrosas. Clara había sido una mujer felizmente casada, madre de un niño llamado Nicolás, y vivían en una casita en las afueras del pueblo, cerca del río, y su vida parecía ser tan tranquila como el flujo del agua que pasaba cerca de su lugar y de su casa. ¿Pero qué creen que pasó?
2: ¿Qué pasó? ¿Qué?
1: Un fatídico día, un accidente lo cambió todo. El pequeño Nicolás, mientras jugaba cerca del río, resbaló y se cayó al agua. A pesar de los esfuerzos desesperados de Clara y su esposo, el niño se ahogó. La tragedia destrozó el corazón de Clara, pero lo que ocurrió después fue peor.
2: ¿Qué ocurrió terrible?
1: Su marido fue incapaz de soportar la pena, abandonó a Clara en su dolor y desapareció sin dejar rastro. Y nadie más lo volvió a ver. Desgarrada por la pérdida de su hijo y el abandono de su esposo, la pobre Clara pasó sus días caminando a lo largo del río, buscando alguna señal de ellos, deseando poder devolverle la vida a su pequeño. Y poco después la tristeza la consumió por completo y la mujer murió sola y perdida en su dolor a orillas del río. En la tradición australiana la gente creía que los espíritus no descansaban cuando no podían encontrar la paz, y Clara se convirtió en uno de esos espíritus inquietos, como dicen en Corea, espíritu maligno. Las primeras apariciones comenzaron años después de su muerte. Los habitantes de Cangas de Onis empezaron a hablar de una figura fantasmal que aparecía en la orilla del río Sela, envuelta en un largo vestido blanco. Nadie sabía qué buscaba, pero todos sabían que su presencia estaba vinculada a las tragedias del pueblo. Cada vez que la dama de blanco se veía, un nuevo desastre ocurría en la región, como un deslave, un desbordamiento del río o personas que se ahogaban en el mismo. Los más valientes intentaron acercarse, pero ninguno regresó para contar lo que había visto. Y algunos afirmaban que la dama de blanco miraba los ojos a quienes se atrevieran a mirarla, como si quisiera transmitir su dolor eterno. Y en ese momento caían fulminados. Es como un tipo medusa, pero esta con los ojos te mataba. ¿Sí? Otros contaban que su aparición estaba acompañada de un viento gélido que helaba hasta los huesos. Pero una noche un joven llamado Alan, conocido por su escepticismo, decidió que era hora de desmentir la leyenda. No creía en fantasmas ni en supersticiones, y con una linterna en mano se adentró en la oscuridad del bosque que rodeaba el pueblo, al lado del río. Al principio todo parecía tranquilo, pero a medida que se acercaba al río, algo extraño comenzó a suceder. La luz de su linterna empezó a parpadear y se apagó repentinamente. En la penumbra vio una figura a lo lejos, caminando lentamente hacia él. Era la mujer vestida de blanco. Alan, paralizado por el miedo, intentó hablarle. ¿Quién eres? ¿Qué buscas? Él le preguntó, pero la dama de blanco no respondió. Ella caminó hacia el puente de piedra que cruzaba el río y Alan, impulsado por una mezcla de curiosidad y temor, la siguió. Cuando llegaron al puente, la figura se detuvo y con un suspiro que parecía provenir de toda una vida de sufrimiento, susurró: Él está allí. Todo lo perdí. Al volverse, sus ojos se encontraron por un segundo con los de Alan, pero no había odio en su mirada, solo una tristeza infinita. Y la figura desapareció en la niebla, dejando a Alan solo en la oscuridad, con el sonido lejano del río corriendo bajo el puente. Y esa misma noche, un hombre codicioso del pueblo, conocido por su avaricia, desapareció sin dejar rastro. Nadie nunca supo si había sido víctima de la dama de blanco o si simplemente había caído en el agua. Sin embargo, desde aquel día, los aldeanos del Cangas de Onis evitaron el puente y los caminos cercanos al río después de la puesta del sol. Y pues la leyenda que siguen contando hasta la fecha de la dama de blanco siguió viva como un recordatorio de la tragedia que había marcado al pueblo. Bueno, y aunque nunca más se vio a la mujer, se decía que su espíritu aún vagaba por las orillas del río. Esta leyenda que de allá de por Asturias es como... como la, del muelle, como la de...
2: No.
1: Esto es en Europa, me imagino que España. Europa. Es como la del muelle del San Blas, ¿no? Que, pero esa morra se quedó esperando a su marido.
3: Sí, Simón. Se le murió en el mar.
2: Está bien triste, güey.
1: Exactamente, pero la manera como según la gente contaba, que mataba a la gente que se les quedaba viendo y caían fulminados.
4: Entonces era como la
2: medusa.
4: Ándale.
2: Simón.
4: Tenía un hechizo.
1: Como el vampiro fronterizo.
2: No, sí, tripio, ni salgas con tu guarrada.
3: Por favor, porque luego...
1: Esta abuela nota macabrona al aire con el terrible.

0: regresamos más adelante en Neycari Albarrán.
1: Ay, Dios mío, no va a creer por qué están cancelando a una artista mexicana. Le están dando hasta con el tobo, muchachos, para llevar. Ah, bueno, ahorita te digo.
0: La cancelaron, así como le cancelaron el celular a Chico Morales.
1: Igual. ¿Qué pasó, Chico?
2: Pagué de más y a veces, desgraciados, ¿cómo son?
0: Se enojan cuando les pone crédito extra.

0: Estamos de regreso al aire con el Terry al Millón y Pasadito. Listos para platicar con Ekari Albarrán en Noti Chismeando. Oye, muchachos, no están para saberlo ni yo para contarlo.
1: A ver.
0: El Gugu quería una camiseta de la selección mexicana. Digo, mijo, la de USA, y tú naciste en Chicago.
1: Sí, pero se quería la Mexican.
0: Quería
1: Power.
0: La verde. No manches, $90.
2: Vale.
1: Son 3x20. ¿Tú dónde
0: vas? Wey.
1: Aquí en los callejones.
0: A mí nadie se fija si es pirata original, ¿verdad?
2: No, pues nada más para la foto y el momento, sí.
1: ¿Tú crees que si Hugo trae una pirata, van a creer que tú le compraste una pirata? Van a decir, ir al vato. Trae una original.
0: Ya le compré.
1: Si la trae mi hija, pues van a decir, este piratel, aunque se la haya comprado original.
0: Ya la compré original. Pero bueno, vámonos con Ekari Albarrán, que tiene mucho, mucho que platicar.
2: Dios mío. Sí, muchachos, feliz lunes. Ay, este Noti Chismeando está explosivo. Vamos a arrancar con unas y ya les dejo la cerecita del pastel para el final porque están cancelando a Julieta Venegas una canción del Mundial 2026, pero vamos a dejarla ahí casi para el final a ver qué dice la gente de esto. Vamos a arrancar con Chicago porque aquí la gente está decepcionada, está fúrica. Yo creo que hoy, el fin de semana, todo el mundo se descargó en las redes sociales en diferentes temas, pero específicamente aquí en Chicago, porque el equipo de fútbol americano dio un comunicado a final del viernes y dijo que se mudan y que van a aceptar la propuesta y ya no van a hacer los Chicago Bears, sino que se van hasta Hammond, Indiana. La gente está furiosa, dice que no tiene sentido manejar tanto, más de una hora, para ir hasta Indiana a ver un partido de un equipo que tiene el nombre de Chicago. No hay lógica, la gente está furiosa. Lo cierto es que el equipo tiene años tratando de buscar un nuevo espacio fuera de la ciudad.
0: ¿Cuál es el problema con el Soldier Field que se acaba de llenar con la selección de Estados Unidos?
2: Ajá.
0: ¿Cuál es el problema del Soldier Field? ¿Por qué no juegan ahí?
2: Exacto, pues no, desde hace mucho, esto no tiene, mira, esto yo creo que explotó desde hace 2 años, habían conversaciones, pero ellos tienen más de 5 años buscando este nuevo lugar, y lo cierto es que sorprendieron a todo el mundo luego de que el alcalde, el gobernador, todo el mundo se metiera en esa reunión por meses, y pues no, sorprendieron con un comunicado así nada más, nos vamos a Hammond, Indiana, vamos a aceptar esta propuesta, y ahora lo lógico es que tienen que cambiarle el nombre o qué va a pasar, porque no hay lógica ahí.
0: No van a ser
2: ahí.
0: Los Osos de Indiana, ya no van a ser los Chicago Bears.
2: No
0: se acabó, se acabó, qué barbaridad, Chicago, lo lamentamos mucho.
1: Ahora sí las playeras y todo lo que tenían de Chicago Bears.
0: Ya, pues es coleccionable, güey.
2: Bueno, y seguimos hablando, bueno, de deportes, yo creo, porque resulta que varios influencers en las redes sociales, ahora sí nos vamos hasta México, porque están diciendo que están tapando las colonias de bajos recursos con vallas para que los visitantes y turistas y también los equipos que van a jugar allá no vean estas casas de bajos recursos. Le están poniendo vallas, los están pintando, le ponen como un muro para taparlo, y que crees que la gente en redes empezó a subir esto, y hay un muchacho, un influencer, se fue hasta una colonia que se llama Colonia Caracol en Monterrey, donde más se está evidenciando esto, y bueno, ¿qué crees? Qué pena con la visita, ya los están exponiendo, y la verdad que sí se ve un contraste bastante fuerte ahí.
0: No tienen por qué tapar las colonias pobres, porque ni que no hubieran pobres en España, no hubieran pobres en Portugal, no hubieran pobres en Corea. Vergüenza le debería de haber dado que tuvieron 4 años para poder poner instalaciones para que entrenen los equipos, y los de la selección de Japón se hizo viral el video, Chico Morales.
2: Qué
0: parecía
2: pena.
0: Que andaban bajando a entrenar al río.
2: No. Sí, andaban bajando ahí, qué pena con la visita, ahí sí cabe la frase.
0: Eso es lo que
2: vimos.
0: Te debería dar vergüenza, Samuel García. Tuviste 4 años, maldita sea, 4 años para pavimentar ahí, dejar. ¿Sabías que iba a entrenar una selección? Ahí va, ahí sí vas a darle sus sombreros y a salir en la foto con tu playera de Japón. Mato payaso. Qué bárbaro, te digo, ay, Dios mío. Pero
2: no te enojes, no te enojes, muchachos. Vamos a respirar, vamos a respirar. Y bueno, vamos a terminar Noti Chismeando. Yo creo que también que la gente tiene que opinar, porque están cancelando durísimo, muchísimo, a Julieta Venegas, porque presentó un cover, hay que admitirlo, es un cover de una canción que se llama La Niña Futbolista, de cara a todas las actividades culturales que está presentando México y que sería además la canción que represente a la selección en este Mundial 2026. Vamos a escuchar.

0: Por el amor de Dios, no es como que ya no le están dando oportunidades de jugar a las mujeres y el fútbol de las mujeres en el mundo. A ver, Edmuchi, ¿qué piensas tú de la canción que sacó Julieta Venegas del Mundial?
1: Oye, la neta ya todo el mundo quiere ser parte de la canción del Mundial, pero la verdad, Julieta Venegas se debe dedicar mejor a otro tipo de música.
2: Sí, se debe
0: ¿Qué tiene que ver el feminismo con el fútbol,
3: no sé,
0: con el Mundial de Fútbol?
2: Y para su información de Julieta, ya hay desde tercera división, hombre. Sí, o sea, sí. Verdad, ya no. Están bien incluidas las mujeres.
3: Y además, sí, el Mundial Femenil es en el 2027, no les avisaron, no sé qué pasó ahí, no sé por qué quieren de
0: desactivó
3: verdad
0: los
3: eso.
0: Comentarios.
3: Exacto. Sí, el video no tiene acceso.
1: Iba a venir.
2: Sí,
0: ¿Pero por qué, güey? A ver, voy a pedir llamadas 866-794-5099, 866-794-5099. ¿Tú qué opinas acerca de la canción de que saca Julieta Venegas, que es la canción oficial de del Mundial en la Ciudad de sí. México, ¿correcto?
2: Sí.
3: Sí.
0: A ver, Chico Morales.
2: Pues a ver, échenle, ¿quién nos va a llamar?
0: ¿Tú qué opinas,
2: güey? No, yo opino que la regó porque de verdad ella se malinformó, como dice mi querida amiga Ney. Ya te digo, hay tercera división. Es más, hasta Meca tiene equipo de tercera división. Se llama Oro. Un saludo para todas las muchachas. Y sí, las tenemos incluidas en todos los deportes.
3: Sí, esto crea más bien otra vez el tema del bendito feminismo, de las cosas de. A juro, nos quieren meter ese tema. Sí, no le veo caso. Bueno, no le veo.
0: Ya se está llenando la línea sola. ¿Con quién hablo?
4: Aquí con el Chilaquil.
0: Chilaquil. Yo, tu Chilaquil. Comentario, Chilaquil, de la canción de Julieta Venegas.
4: Como dijo Nene Gran, me estaba durmiendo, nada que ver con el fútbol. Le han dado demasiado, yo creo que a las mujeres han sobresalido en este bello deporte. Yo miro la liga de las mujeres y la verdad, tremendos partidazos que hay, también los agarrones que se dan, chulada, pero hey. Las mujeres ya tienen su lugar en el fútbol.
0: Exactamente, no, o sea, la canción fuera de lugar, fuera de tema. Bueno, ¿con quién hablo?
5: Israel,
0: adelante con tu comentario, compa.
5: Pues qué opinar, que está bien fuera de lugar y me imagino que hay alguien que tiene que revisar eso antes de que se haga oficial la canción.
0: Pues el gobierno, esta es una canción que pues tiene mucho que ver el gobierno con esto, porque salió también una funcionaria del gobierno de México a presentar la canción. Ah. Entonces, pues es el gobierno, güey. Pero, en fin, luego... Porque digo, somos la piñata del mundo con esta canción. Oye, nos están tirando carrilla en España, en Argentina, en Uruguay, en Perú, güey. Dice que si hubieran mundiales de canciones ridículas, hubiéramos ganado el campeonato. es lo que está diciendo la gente en las redes sociales. Lee los comentarios de Caritú, léelos, güey. Ahí están, sí. Hombres y mujeres, o sea, no solamente son hombres.
3: Ahí está, pero bueno, lo cierto es que esto fue un cover, ella no es de su autoría como tal, ella hizo un cover de una banda que se llama Patita de Perro, era una banda infantil en el 2003, quizás 20 años atrás, sí, a lo mejor tuviera más este tema, pero...
0: Todavía más, esta es una canción de hace 20 años, o sea, no aplica ahorita, querida.
3: Para nada.
0: Gracias, Neikari Albarrán.
3: Claro que sí, me siguen en las redes sociales, @NeikariAlbarrán, y tengo un video de lo mismo, ahí están, ahí todo el mundo criticando, ahí los espero, @NeikariAlbarrán, esto fue Notichismeando, feliz lunes.
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0: Regresamos con nuestro metafísico don Ricardo Carrera en minutos al aire con el Terry.

con las mezclas de DJ Ecu, 7:45, mandando saluditos a todos los que se conectan a esta hora con nosotros, en especial a los traileros michoacanos de parte de nuestro buen amigo Ezequiel Herrera. Buenos días para todos ellos y todos los que se levantan bien tempranito a trabajar. ¡Feliz lunes!

0: Estamos de regreso al aire con el terrible al millón y pasadito, listos para platicar con nuestro metafísico don Ricardo Carrera el día de hoy. Tema interesantísimo, compadre. Pues, ¿de dónde crees tú que vienen los seres humanos?
1: Los seres humanos, pues, venimos del mono, ¿no?
0: Del mono, de acuerdo a la teoría de Darwin, venimos del mono, de la teoría de la evolución.
1: Pero no del mono tu amigo, del mono del animal.
0: ¿Cuáles son los orígenes del ser humano? Tema que estaremos abordando hoy en busca de lo desconocido. Si quieres hacerle una pregunta a nuestro metafísico don Ricardo Carrera, también puedes usar la línea para hablarnos al 866-794-5099, 866-794-5099, don Ricardo.
2: ¿Qué tal? Buenos días para todos. Sí, terrible. Cuando hablamos del origen de las civilizaciones, nos remontamos a un periodo llamado neolítico, en el que se formaron las primeras ciudades, y lo que nos hace pensar en esos humanos primitivos como civilizados, es que además de vivir en ciudades que ellos mismos construyeron, inventaron la rueda, las técnicas para hacer fuego, y las primeras escrituras en tablas de arcilla. Todas estas cuestiones marcan efectivamente avances muy importantes en nuestra civilización. Pero hay un solo hecho que marca un antes y un después en nuestra evolución como seres humanos. Un cambio fundamental que nos hizo dejar de comportarnos como animales y empezar a ser humanos. Debemos aclarar primero que los animales en general son inteligentes con un único objetivo: conservar la especie, logrando que sobreviva. Y por eso desarrollan técnicas que les permiten mantener viva a cada una de sus especies. Y eso sin ningún tipo de moralidad ni sentimientos. Cuando un animal carnívoro se come a su presa, no puede discriminar si eso es moral o no. Solamente lo hace para mantenerse vivo. Lo mismo cuando un cachorro nace con algún defecto o cuando, por ejemplo, un animal se quiebra una pata. Es totalmente natural dejar que mueran porque quedan totalmente desprotegidos. Bueno, aclaradas estas conductas animales, vamos a hablar ahora de la experiencia de una antropóloga llamada Margaret Mead, profesora de una universidad, cuando un alumno le preguntó cuál era el primer indicio de civilización en la historia humana. Todos esperaban que Mead respondiera lo que dijimos antes: construir ciudades, o la escritura, o la rueda, o el fuego. Sin embargo, contestó con toda certeza que el primer indicio de civilización estaba en restos humanos hallados en una fosa común de 30.000 años de antigüedad, mucho antes de la formación de ciudades. ¿Por qué? Porque en esa fosa encontraron un fémur humano, el hueso más largo del cuerpo, el que conecta la cadera con la rodilla, quebrado y vuelto a soldar. Ante la sorpresa de los alumnos, Mead explicó que los animales salvajes heridos, devorados por depredadores, siempre lo son antes de que sus huesos rotos sanen. Por lo tanto, un fémur curado es señal de que una persona herida debió haber recibido ayuda de otras personas. Personas que lo alimentaron, lo protegieron, lo ayudaron contra los depredadores durante todo el proceso de sanado de ese hueso. Y estamos hablando de varios meses. Mead concluyó: ayudar a alguien en sus dificultades es donde comienza la civilización. Esta es una historia real que nos marca que la ayuda a los demás, la colaboración y la amabilidad es lo que nos diferencia a los humanos de los demás animales. Dicho en una sola palabra, nuestra moralidad. Compartimos con los animales la inteligencia, de hecho hay muchos animales que son más inteligentes que algunos humanos, pero lo que nos diferencia de ellos es nuestra posibilidad de distinguir el bien del mal. Esa cualidad es solamente humana y se llama moralidad. Así que ya lo sabemos, hacer algo malo solo porque nos conviene nos acerca a conductas animales, y hacer las cosas bien, independientemente de que eso nos convenga o no, nos eleva como seres humanos y nos hace evolucionar como personas. Recordemos esta anécdota del fémur quebrado y tratemos siempre de ser mejores personas, terrible.
0: Oiga, cuando uno va a un estadio de fútbol, pues ahí se le olvida toda la evolución,
2: ¿sí? Sí,
1: a muchos sí.
2: Ni hablemos de una competencia de boxeo.
1: Oye, a la hora de comer con hambre también me ha tocado unos que parecen que todavía no evolucionan,
0: Sí, oiga, le voy a hacer una pregunta. Entonces, ¿estos huesos dónde los encontraron? ¿En qué continente?
2: Estos los encontraron en Europa, en una fosa común de 30.000 años de antigüedad.
0: 30.000 años, entonces.
2: Y ahí ya había seres humanos que protegían y cuidaban a otros seres humanos.
0: Entonces, por ejemplo, la historia de Adán y Eva, Moisés, y el arca y todo esto, estos... están ya, estamos hablando de hace 6,000 años, de acuerdo a la religión judía, ¿no?
2: Sí, de acuerdo a la historia oficial.
0: Pero entonces debió haber sido hace mucho más de 6,000 años.
2: Claro, ¿no? Por eso hay un refrán que dice, dato mata relato.
0: Exactamente. Una pregunta, ¿usted cree que los simios, los orates, puedan evolucionar a pensar y a razonar como nosotros? Le platico porque hace poco en el programa platicamos una noticia de unos chimpancés que andaban pisteando. Pudieron encontrar la manera de producir alcohol en las frutas y se ponían a compartirse la fruta fermentada y a embriagarse. Es cosa que apenas empezaron a hacer. Entonces, me pregunto yo si pueden evolucionar a empezar a descubrir más cosas y en un futuro ser como los humanos.
2: Lo que nos diferencia a los seres humanos de todas las especies animales es que las especies animales tienen un espíritu en común. Hay un espíritu de los monos, un espíritu de los perros, de los gatos. Los seres humanos tenemos un espíritu individual. Hay una experiencia muy buena que se hizo en unas islas en las cuales se le enseñaron a algunos monitos a hacer ciertas cosas. Y después, los monos que nacían, hijos de esos monitos, ya las tenían asumidas, ya las sabían desde que nacían. Y por eso tienen un espíritu que es colectivo. Además, monos de otras islas que no tenían ningún contacto con los originales que habían sido enseñados, también nacían con esas habilidades. Eso no pasa con los humanos. Cada espíritu humano es único y se vuelve a reencarnar para seguir evolucionando, pero siempre en forma individual.
0: Ahí está, respondido eso, vámonos a las preguntas al 866-794-5099. Vámonos con Diana, que está en la línea telefónica con una pregunta para don Ricardo. Diana, bienvenida al aire con el Terry.
3: Hola.
0: Te escucha, ¿cuál es tu pregunta?
3: Mire, yo tengo una pregunta, ahorita tengo un caso que entré con inmigración, pero no sé si seguir o parar ya todo aquí, porque pues como me están pidiendo muchísimas pruebas para pues comprobar lo que pasó, entonces ahorita no sé si seguir o mejor parar y dejar todo así.
2: Bueno, lo que estoy viendo en esta lectura es que este caso va a salir de un modo positivo. El mago está encabezando la lectura, el arcano número uno que te garantiza el éxito. Así que no importa si estás tomando buenas o malas decisiones, si te piden más pruebas las tendrás que presentar, si demora vas a tener que tener paciencia, pero este caso se va a resolver y de un modo positivo. Ten confianza, por favor, ¿ok?
3: Ok, muchísimas gracias. Y otra pregunta, ahorita estoy teniendo problemas de salud, no sé si tenga que atenderme más a fondo o seguir buscando, porque ahorita pues como en mi doctor no me han dicho nada, que no encuentra nada, pero no sé si buscar por otra manera otro doctor.
0: Diana, ¿qué es lo que sientes?
3: Ahorita he estado teniendo muchos dolores de cabeza muy fuertes y no me han encontrado nada.
2: Bueno, no te están encontrando nada porque lo que tienes no es nada físico, lo que tienes es un tema energético. Lamentablemente hay energías muy negativas que te ha enviado una persona que te tiene envidia. Esto lo marca el loco, el arcano sin números, la peor carta del mazo, y las estrellas, el arcano 17, que está en el centro de la lectura. Quédate en línea privada, por favor, nosotros te vamos a resolver este tema, que no es un tema médico, es un tema energético, y va a ser en forma totalmente gratuita, gentileza al aire con el tarot.
3: Sí, muchas gracias.
0: Gracias a ti, gracias don Ricardo Carrera. Para toda la gente que no alcanzó a entrar en la línea, ¿cómo pueden comunicarse con usted?
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0: Muchas gracias, don Ricardo.

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5: Buenos días, feliz inicio de semana. Chicago enfrenta un inicio de semana con tormentas eléctricas y riesgo de inundaciones localizadas. El Servicio Meteorológico Nacional advierte que las lluvias podrían afectar el tránsito de autopistas principales y retrasar las operaciones en aeropuertos durante la mañana. En Washington, legisladores continúan las negociaciones sobre el presupuesto federal, con énfasis en recortes fiscales y gasto en infraestructura. El debate mantiene tensión entre ambas cámaras del Congreso, mientras se busca evitar un estancamiento que afecte programas federales. En México, autoridades de protección civil mantienen vigilancia en el Pacífico por posible formación de un sistema tropical frente a las costas de Guerrero y Oaxaca. Se esperan lluvias intensas, oleaje elevado y posibles deslaves en zonas montañosas del sur del país. Para Al Aire con el Terrible les informó Mónica Alexandra.
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0: Buen día. Bienvenidos al aire con el terrible. Estamos vivos.
1: Solo por hoy.
0: Y como dice Tina Turner, you're simple, the best. Eres el mejor. Hagas lo que hagas. Te desempeñes en lo que te desempeñes. Nadie hay mejor que tú. Ten fe y cree en ti mismo y vas a lograr los objetivos que nunca soñaste. ¿Sí o no, chamaco?
1: Sí.
0: Así que no pierdas la fe por aquello que todavía no consigues, porque al final de todo, si sigues confiando y si vas a seguir avanzando, y no permitas que nadie te diga que no puedes. Así de sencillo. Exacto. Y así de fácil. Y vámonos. Exacto. A la información. Primero que nada, bienvenidos, chamacos. ¿Cómo andamos?
2: Al millonazo.
3: Viene de buenas.
4: Bien machina, remangando parejo, compa.
0: Exactamente. Pues vamos a hablar de otra cosa. Fíjate que hay investigaciones importantes, por ejemplo, investigaciones de inteligencia para desmembrar carteles de crimen, de cualquier tipo de cosa. Uh-huh. Investigaciones para ver si alguien desvivió a otra persona, investigaciones para ver si pueden curar el cáncer o otras enfermedades que están acabando con la humanidad. Pero esta mujer se voló la barda.
4: ¿Qué hizo esa mujer?
0: Una mujer en Salt Lake City, Utah, contrató detectives privados porque alguien se estaba comiendo su lunch en la oficina.
4: Ah. Es algo que yo hubiera hecho, la verdad.
0: Eso ya no es ambiente laboral, eso es un episodio de CSI Tupperware Unit.
3: Ya lo vivimos fácil. Aquí,
4: ¿verdad?
0: Pero no hemos contratado detectives, no llegamos a tanto.
4: Ya sabemos quién es,
3: por eso.
2: Y no le puedes poner así como que hagas de esos licuaditos, ¿no? De los que son para ir al baño.
3: Candelilla. Ya sabes.
4: Pues así supimos quién era.
2: ¿Sí? Ah, pues es más fácil que contratar un detective, ¿no? Así si te lo tomaste, oye, pues qué onda.
0: ¿Y quién era, güey?
2: Pues es que yo ando mala, pues tú te lo tomaste, ¿no?
3: Fuera del aire era? Te decimos.
0: Ah, qué barbaridad. Bueno, esta mujer llevaba semanas notando que pues la comida que llevaba para comer el trabajo se desaparecía. Y en lugar de poner un letrero pasivo-agresivo como todas las personas, decidió montar una operación encubierta. Cámaras ocultas, vigilancia, compañeros infiltrados. Bueno, no le habló al FBI nomás porque le colgaron el teléfono.
4: Qué bárbaro.
0: Y bueno, después de un tiempo se dio cuenta con grabaciones y evidencias de quién se andaba tragando su lonche. Y pues no supo qué hacer porque el que se andaba desayunando su lonche era el jefe de la oficina.
4: Ay, mira nomás.
0: Así que sí hubo culpable, pero mejor decidió dejar las cosas como estaban.
4: Oye.
2: Ni lo que gastó.
4: Oye, terrible, pero aquí una compañera pues tiene leche materna porque pues
3: viene con su bebé. Tú.
4: Y la otra vez miré a alguien que no quiero decir quién, pero lo estoy viendo. No, mentira, no lo estoy viendo. Echándole al café esa leche. Y la leche está en un bote de leche de almendra, ¿no? Y dice leche materna con un Sharpie, con un plumón. Pero yo creo que se hizo güey o es exótico, una de dos.
3: No es exótico, no, porque yo le dije bien. que era. Sí, yo le dije, hey, güey, es de la. Pues, de, ya sabes de quién, para no decir nombre. ¿Qué tienes? Leche es leche, dijo.
4: Simón.
0: No manches. Ya con ese tonito ya sé quién es.
4: Llorando, güey. Dije, nomás que no te quieras prender de la vaca, mijo. Le dije, porque ahí sí va a haber problemas con RH.
0: Qué barbaridad. Bueno, fíjate, a otra cosa que estamos llegando. Una pareja organizó una fiesta para celebrar su divorcio y se volvió viral. Lo que normalmente se asocia con tristeza y conflicto. Últimamente ya están haciendo fiestas de divorcio, ¿da?
2: Ay, sí, ya ni chiste.
0: Pero por separado, pues estos güeyes se hicieron viral porque la hicieron juntos.
3: Ah, caray.
2: Pues es que hay gente que se separa en buenos términos.
3: Eso no existe. ¿Cuál buenos términos?
0: Llegaron amigos de los dos y en lugar de discutir o terminar la relación en malos términos, le hablaron a sus compas, a sus familiares, para agradecer el tiempo compartido y comenzar una nueva etapa en sus vidas. Y bueno, la celebración incluyó música de banda, comida, fotografías y hasta un pastel temático. Y bueno, las imágenes rápidamente se hicieron lo que tenían que hacer en las redes sociales y provocaron opiniones divididas. Algunas personas aplaudieron la madurez de la pareja, yo también lo hago.
4: Bravo.
0: Y consideraron positivo terminar una relación sin resentimientos. Y otros opinaron que un divorcio no es una cosa que se tenga que celebrar como una fiesta. Mijo, se hacen fiestas hasta cuando se muere la gente.
4: Es cierto, me consta.
0: ¿No te acuerdas que una vez unas señoras me hablaron para pedir ayuda? Que ya tenían cubierto los gastos del funeral, pero ahora que querían juntar dinero para la fiesta.
2: Ah, sí.
0: ¿No te acuerdas, güey?
3: Es que en lugar se usa, pues, que dan de comer al final del velorio o de cuando entierran al muertito.
0: Exactamente. Pues bueno, ¿qué opinas tú de la fiesta de divorcio? Jennifer, ¿crees que se deberían de celebrar?
2: Pues cada quien, si le quieren celebrar, que la celebren. Pero a mí ya se me hace como que...
0: ¿Qué le regalarías tú si llegas a la fiesta de divorcio, compadre Pau? ¿Cuál sería tu regalo?
4: Yo le regalaría... La neta, no sé, güey. No tengo idea. Yo creo que le regalaría una plantita para su nuevo hogar.
3: Un conejito para
4: amargarle la vida. Un conejito vibrador.
0: No manches, una plantita, güey.
2: Un cactus.
0: Una maceta de moringa, güey. Yo, la neta, le llevaría una cariñosa a mi compa, güey.
3: No creo.
0: ¿Por qué no, güey? Pues sí, órale, pues ya eres libre, compadre. Aprovechala.
2: ¿Y tú crees que...? Nah.
0: ¿Qué tiene de malo?
2: No sé, al rato que se ponga a llorar con la cariñosa y...
0: ¿Qué tal si se...?
2: ¿Qué esposa me ponía así? A ver...
0: En vez de desquitar la pasión, ¿se va a poner a agarrar a de terapista?
4: Sí, güey, no.
0: ¿Tú qué le regalarías a los divorciados, Chico Morales?
3: No, la
2: verdad. ¿Un viaje?
3: ¿Con qué?
4: Ah, no manches.
3: No, yo le regalaría una planta, pero venenosa.
4: No, pero ya le entendí la pregunta al terrible. ¿Qué le regalaría usted a su compa divorciado, no a su ex esposa?
0: Ah, exacto, okay. Chico. Tú yo llegas a la fiesta mal. De divorcio. Es que, chicos, ya trae ese problema ahorita, no, pero hay que comprenderlo.
3: Fíjate que yo también entendí lo que entendió Po.
4: Yo entendí eso, terrible.
0: La pregunta fue clara. ¿Qué le regalarías a tu compa si te invita a su fiesta de divorcio? O
3: sea, unos cupones para las chinitas.
4: También tú le regalarías lo mismo que el chico, sí. Que Terry.
0: Exactamente, sí, me copió la idea. Sí, bueno, sí, pues no, ya pues me copió en otro show.
3: Es lo máximo.
4: No manches, güey.
0: Bueno, pues nosotros vamos a regresar más adelante con el detective.

0: Estamos de regreso al aire con el terrible millón y pasadito en este detective asignación especial. El día de hoy estamos con el Gansito, quien en días pasados estuvo platicando aquí con nosotros sobre una sospecha que tiene de su esposa, una relación muy rara y muy cariñosa con el ex de la esposa, ¿verdad? Entonces estuvimos aquí platicando, la gente le dijo que eso no era normal, que una vez que tú tienes un ex y más si tienes un compromiso, debes de dejar de tener trato con esa persona. Entonces él solicitó, y el público también quiso que hiciéramos un detective para ver qué encontramos. Y aquí está el Gansito con nosotros. Gansito, entonces, ¿estás listo para hacer lo que vamos a hacer?
1: Para hacerte en eso, Terry, no me siento preparado, pero es que es algo que se tiene que hacer porque ya la sospecha está más seria.
0: Ok, bien. Entonces, ¿cómo se llama ella?
1: Linda.
0: ¿El ex cómo se llama?
1: Julio.
0: Julio. ¿Por dónde la voy a agarrar?
1: Pues fíjate que le puse un AirTag en su bolsa y de hecho me di cuenta de que andaban ahí por Victoria Gardens y se metieron a un Cheesecake Factory.
0: Ella
1: alega de que no le gusta comer esa comida y de repente la miro ahí en un Cheesecake Factory. Eso es obvio que andaba con el desgraciado de Julio.
0: Ok, tú no sabes, a lo mejor iba con amigas o lo que sea, no sabemos eso. A ver, compadre Pop, ¿qué es un AirTag? Para la gente que tenga dudas, ¿qué es un AirTag?
2: Es un dispositivo de la marca Apple, de la misma del iPhone. Es una ruedita así chiquita que se la puedes esconder donde sea a cualquier persona. A veces lo ponen a los animales, a los niños, para cualquier cosita o a las llaves. Entonces, ese es el AirTag, es un GPS.
0: Ok, entonces, ¿y es legal que se lo ponga alguien, no, verdad?
2: No, pues, la neta no sé.
1: Punto. Ajá, yo no quería llegar hasta ese punto, Terry, pero no me quedó de otra.
0: Un AirTag y terminó Cheesecake Factory. Vamos a marcar en este detective edición especial al aire con el terrible. No se vayan.
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0: Estamos de regreso al aire con el Terrible, listos para hacer el detective. Aquí tenemos al Gancito con nosotros, que se comunicó y nos contó que su esposa se lleva mucho con el ex, mucho cariño en las redes sociales, mucho jijiji, jajaja, la tiene hasta en grupos de amigos de WhatsApp. El vato está ahí cuando ella tiene que estar con sus amigos y amigas, pues el vato, el ex, ahí está. Entonces, ella se enoja mucho cuando le reclama y hasta le ha pedido el divorcio. Entonces, vamos a averiguar si su esposa, que se llama Linda, anda con el ex, que se llama Julio. Márcale, por favor, compadre Pop. Listo, compadre Gancito, no hable.
1: Ni llores tampoco.
2: ¿Aló?
0: Sí, hola, ¿puedo hablar con Linda, por favor?
2: Sí, ¿de parte de quién?
0: Mire, soy el agente Sandoval, quisiera ver si puedo platicar con usted un par de minutos.
2: Pero no, ¿de qué se trata?
0: Mire, soy un investigador privado y quisiera decirle lo que estamos encontrando, ¿verdad?
3: ¿Para qué quiero saberlo?
2: ¿A quién están investigando? ¿De qué le puedo servir yo?
0: Usted es Linda, ¿verdad?
2: Sí, yo soy.
0: Ok.
2: ¿Pero qué me está investigando?
0: Bueno, su esposo Gutiérrez nos contrató para seguirla.
2: ¿Pero por qué?
0: Porque tiene sospechas. Nosotros somos un servicio, somos completamente legales, nos puede encontrar en las páginas de Google y prestamos servicios para personas que quieren investigar cualquier tipo de cosas, y los casos donde más nos contratan es infidelidad. Entonces, su marido sospechaba de una infidelidad y desafortunadamente ayer que la estuvimos siguiendo nos dimos cuenta que sí está incurriendo usted en una falta.
4: Prefiero que sea pasado mañana.
2: Yo no lo estoy engañando, no estoy haciendo ninguna falta. Está equivocado.
0: Bueno, ayer la estuvimos siguiendo.
2: Pues, ¿a dónde me siguió?
0: Usted estaba en Victoria Gardens, en la ciudad de Rancho Cucamonga. Y estaba con Julio.
2: ¿Y cómo sabe? Porque estaba ahí con una amiga.
0: No, la amiga la ves en la boca y tiene el pelo corto.
2: Bueno, ¿y qué es lo que quiere? ¿Cómo nos podemos arreglar?
5: Qué buena idea.
0: No quiero arreglar nada, nada más quiero decirle que tenemos la evidencia y se la vamos a presentar a su esposo para que usted esté preparada.
2: Pero usted, ¿okay?, no tiene derecho a hacer eso.
0: Bueno,
2: ¿Es ilegal
0: que usted sea infiel?
2: Que usted me siga.
0: Ah, usted sí puede ser infiel a su esposo, pero yo no la puedo seguir porque me contrataron.
2: Bueno, además usted no tiene pruebas. Yo voy
0: sí
2: a
0: tengo, pero tengo fotografías y tengo videos que yo ahorita, si le pongo send, le van a llegar a su marido.
2: Pues es lo que le estoy diciendo. ¿Cómo nos podemos arreglar para que no lo haga?
0: ¿O usted me quiere pagar a mí para que yo no le mande esto a su marido?
2: Pues mire, sí.
6: Sí, conoces la ley.
2: ¿Cómo yo voy a dejar que
0: yo
2: se lo mande?
0: Yo le hago el favor. Yo se las puedo vender a usted y decirle a su marido que no encontré nada. Pero nada más dígame una cosa. Si usted me contesta lo que le voy a preguntar, yo no le digo nada a su esposo.
2: A ver, dígame.
0: ¿Por qué usted está engañando al marido con el ex? Si usted siempre ha querido al ex, ¿por qué no se quedó con él?
2: Pero pues a usted, ¿qué le tengo que explicar eso?
0: Bueno, ¿quiere que le mande las fotos al marido? ¿Quiere que le mande las fotos a su marido?
2: Yo entonces, le dije que yo le puedo pagar.
0: Contésteme.
2: Bueno, pues es que no lo he podido olvidar, pero no es asunto suyo.
7: Temo que esa información es confidencial.
0: ¿Y por qué se casó entonces con su marido?
2: Pues no sé, fue un arranque de despecho.
0: ¿Y por qué no deja a su marido?
2: Pues porque mi ex está casado.
0: Ah, ok, bien. ¿Qué le parece $1,500?
2: Oiga, es mucho abuso, ¿no? 1,500, le daré 500.
0: 750, no tengo, ni usted ni... 750.
2: No tengo tanto dinero.
0: ¿Por qué no le pide a Alex que le ayude? Porque Alex está casado, también puedo ponerme en contacto con la esposa, yo soy investigador privado.
2: No, pues porque él no tiene dinero y voy a ver cómo lo consigo yo.
3: Este es un delito espantoso.
0: Permítame un segundo, por favor. Le voy a pasar a mi secretaria para que le tome la información y venga usted para la oficina.
2: Sí, pero para que me dé las fotos y no voy a hacer nada.
0: Permítame un segundo. Gancito, ahí está tu esposa.
8: Linda, ¿eso es serio? ¿Eso es neta?
2: ¿Pero de qué se trata esto? ¿No que tú no ibas a saber nada? Ellos
8: todo
2: están
8: el abuso
2: inventando.
8: Que me has hecho a mí mentalmente y andas con Julio.
2: No, yo no he hecho nada. Está este detective, yo no sé de dónde sacó eso.
8: Yo sabía que todos tus corajes y la manera que me tratabas era para una razón, porque te querías divorciar de mí. Yo sabía que todavía sentías algo por ese desgraciado de Julio.
2: Bueno, pues sí, no lo puedo olvidar, ya que te voy a decir.
9: Angélica comentó que es fan de nuestra relación.
2: Bueno, pues sí te quiero también a ti, pero ¿cómo? Quiero a los dos.
8: ¿Qué dijiste?
2: Sí, que los quiero los dos. O sea, no sé cómo explicarte. También te quiero a ti, pero también lo quiero a él. Si me das una oportunidad, eso... siempre dices. Yo quiero estar
8: ¿En qué
2: contigo.
8: Mundo vives tú? ¿En qué mundo pues crees tú que se puede hacer lo que estás haciendo?
2: Es que no sé cómo explicarte. Yo quiero estar con los dos. No quiero dejar a ninguno.
8: No hay nada que explicar, Linda. No hay nada que explicar. Esto ya se acabó. Ya se acabó.
2: Pero por favor, yo también te quiero a ti.
8: Tú lo que siempre querías era mi dinero y la comodidad. Vivías bien. Vivías bien conmigo, Linda.
2: No sé lo que pasa conmigo. Que te quiero a ti, pero no lo puedo dejar a él. También lo quiero. Quiero que me pudieras entender.
1: ¡Ajá! Ahí está el problema.
8: La gente me decía que te dejara desde hace mucho tiempo porque sabían que tú...
2: Yo te lo quería decir, pero no sabía cómo. Pero, por favor, déjame estar contigo y déjame estar con él y vamos a estar bien. Te lo prometo que vamos... Pero por favor, entiéndeme.
8: Linda,
2: No te puedo dejar a ti, ¿cómo? Pero no lo puedo dejar a él. Por favor.
8: No, estás mal. Estás bien mal, Linda. Estás bien mal y confundida. ¿Sabes qué? Ya no te aguanto. Ni me hables. Y vete con ese desgraciado.
2: No, yo te quiero a ti, Julio. Pero también a él. Vamos a estar bien, pero acepta eso.
0: ¡Ay, no mames!
8: No. ¿Sabes qué? No te quiero, me voy, yo estoy tan desesperado que no sé ni qué hacer. Yo mismo me voy de la casa por una semana. Cuando regrese no quiero ver tu ropa, no quiero ver nada en la casa. Ya, eso ya se acabó. Y es más, te voy a pedir, yo te voy a pedir el divorcio a ti.
0: No, pues, wow, ahora sí, I don't know what to say. ¡Qué rollo, loco! Ay, ¡qué rollo! ¡Qué intenso estuvo esto! ¡Qué bárbaro! Obviamente la vas a dejar, Gansito.
8: Terrible. Cuando yo te hablé aquel día, honestamente era para que me dieran consejos a mí, pero hoy está más que claro. Me han abierto los ojos y me siento bien decepcionado, Terry. Eso, yo de verdad sí la quería mucho a ella y me pagó de una manera bien feo. De hecho, yo siempre sospechaba que ella andaba atrás de Julio después que nos casamos. Siempre.
0: Pero ¿qué piensas tú de que, compadre Pop, que los quiere a los dos? Porque sí la escuché bien sincera, güey.
5: Ella se ve que sí te quiere a ti. Pero que lo ama a él, la neta.
8: No. Lo que ella quiere es el dinero. Ella conmigo ha vivido bien cómodamente y quiere comerse las dos tortas, ¿no?
5: Compadrecito, y le dijo al detective claramente, no estoy con él porque él está casado. Así. Sí. Entonces, más claro en el agua.
0: Entonces no es por la feria, güey, sino que quién sabe qué está pasando por su mente del sombrero. Pero bueno, Gansito, te deseamos lo mejor, que te vaya bien. Gracias por comunicarte. Esto fue el detective al aire con el terrible. 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
1: Estamos de regreso con el Terry, listos para platicar con el Dr. J, con toda la información de lo que está pasando en Estados Unidos, México y el mundo. Desde su trinchera, con objetividad, con datos, con lógica y entre comillas, de manera razonada, él es el Dr. J.
2: Avanti.
1: Avanti, caminanti. Bienvenido, doctor. Feliz inicio de semana.
3: Gracias, muchachos. Gracias, muchachos. Con el gusto de saludarlos en esta mañana con bastante información. Y bueno, pues, oye, lo que pasó este fin de semana en México, en Coahuila, para ser más exactos, los números de lo que pasó con el partido de Morena, el partido oficial, el partido que hoy maneja el país, y que, bueno, pues, fue goleado 16-0, ¿eh? 16-0, de 16 diputaciones que se estuvieron disputando. El partido de Morena pues queda apabullado, y además, bueno, pues el que se lleva la victoria es el PRI. Hoy el gobierno del estado es comandado por el PRI, por el partido de Alito Moreno, pero la manera tan apabullante que hoy incluso sale Ariadna Montes, que es la presidenta de Morena a Nacional, la que tomó el lugar de Luisa María Alcalde, para decir que este tema ellos aseguran, no presuntamente, aseguran que hubo fraude electoral. Estás hablando de algo muy delicado,
1: O sea, ya muy es que delicado. Si no ganas tú es fraude electoral. En fin. Oye, ¿y esto 16 diputados? ¿Cuál?
3: El PRI antes, güey, que si no ganaban, pues decían que era fraude. Mm. O la que aplicaba López Obrador, ¿te acuerdas?
1: Voto por voto y casilla por casilla. Pero si ya fueron 18-0, güey, es completamente un repudio a la gente por parte de la manera como están siendo gobernados ahora en ese estado. Ahora, pregunta, ¿ese estado es priista? Porque también tiene mucho que ver, porque hay estados como Chihuahua, que es del PAN, como Sinaloa, que es del PRI, y otros estados que no son afines a Morena.
3: Aguascalientes, que es del PAN.
1: Jalisco, Movimiento Ciudadano.
3: Sí, mira, el estado de Coahuila hoy es gobernado por el PRI. Ahora, aquí hay algo muy importante. Según lo que dice la presidenta, más del 70% de los mexicanos aprueban su mandato, Según lo que dice la presidenta. O sea, es lo que ella dice, lo que presume, lo que se pavonea, de que el 90% de los mexicanos
1: 70%
3: aprueban su administración. Más del 70%.
1: Y no lo dudo, es que sí, empezó su aprobación.
3: A ver. No concuerda, güey. Yo entiendo que ganarían 10 y 6 Morena.
1: Ya te dije, vete a hacer el sondeo tú a México. Tú vas a cada rato para allá. Agarra a la gente a la calle,
3: ahorita en México, de hecho.
1: Puedes salir a hacer un video. Le voy a preguntar para que tengas una muestra bien. Sí, tienes que preguntarle a 300 personas, de acuerdo a lo que dice la inteligencia artificial, para que tengas una muestra bien, que sea más o menos verificable con un poquito de margen de error. A esas 300 personas, pregúntale, ¿le gusta a la presidenta sí o no? No, que no te digan por qué ni nada, y de ahí vas a sacar tu conclusión con tu propia encuesta. O yo puedo levantar las líneas aquí, hacer una mini encuesta, ¿te parece?
3: El día que uses, yo creo que valdría la pena, ¿no? Y ver realmente, ahora, es que es una perspectiva muy diferente desde Estados Unidos que lo que hay aquí en México, porque en México pueden decir que el sistema de salud está bruto, que el sistema educativo está espectacular. Y vas a un hospital y no hay medicamento. Vas a una escuela y los salones están cayendo a pedazos.
1: Uh-huh. Exactamente.
3: El tema de seguridad, que el índice de inseguridad según se redujo. Y ahorita que andamos aquí en Reynosa, andas con el Jesús en la boca en Reynosa, Tamaulipas.
1: También, ¿dónde te andas metiendo, güey? Sí. Allá en Tamaulipas. Por cierto, que el gobernador de Tamaulipas, Américo Vespucio, ¿cómo se llama?
3: Américo Villarreal.
1: Ya dijo, enseñó su visa, dijo que sí tiene, que no se la quitaron. Pues sí la tiene, güey, pero ¿de qué sirva?
3: Es lo que te iba a decir. Yo enseñando la visa es como cuando yo enseño la tarjeta de crédito. A ver, pásala, güey, a ver si pasa. Pues no pasa.
1: Vámonos a otra información, y es que México presenta su primer carro eléctrico hecho completamente en México. México con partes mexicanas. ¡Qué bárbaro!
3: Oye, está más feo que cuando mi vieja se levantaba a las 4 de la mañana al baño, güey.
2: Sí, está feyito.
1: Es, ¿sabes qué es ese carro?
3: Está feo con madre, ¿eh?
2: Feo, no, es un piropo.
3: Está fea y ese, güey.
1: Pero es un carro de golf. Es un carro de golf, güey. Es un carro de golf tapado, güey. Ese Olina es un carro de golf tapado. Sí, güey.
3: No, los carritos de golf, todavía de los gringos, de los Winter Texas, cuando voy y me pongo a platicar con no, hombre, tan pero perrones los de ellos.
1: Sí, pero
3: este bueno, está pero chafaldra, güey. Chafaldra.
1: Y me, 150 mil pesos, que son como $5,000. ¿Cuánto cuesta eso?
2: No, ya.
3: $8,000 más o menos.
1: $8,000. Bueno, habrá quien lo compre.
3: Pero imagínate, oye, imagínate una presentación, güey. Así de una exhibición de carros. Y luego, Enzo Ferrari. Y entra, así, Italia presenta Enzo Ferrari, entra Ferrari, güey. Y luego, Italia presenta el Maserati, y entra así. Y luego, Lamborghini Diablo, y entra Lamborghini. Y luego, Alemania, BMW, Mercedes-Benz.

0: que te dé 100 millas, güey. Ok. Tiene, es para el primer modelo está bien. Recuerda cómo salió Tesla. Y ya ahora lo que tiene. Entonces, para el primer modelo está bien. Habrá gente que lo... Y en zonas rurales que sí lo van a necesitar y requerir. Y que gente con pocos recursos va a poder tener un carro hecho en México. También hay que celebrar dentro de todos los defectos que sí alguna gente va a salir beneficiada. Que lo que no quieren es un carro de lujo. Lo que quieren es un bendito carro.
1: Sí.
0: Ahí está. Bien, gracias, doctor J. Gracias por la información. Oye, Oigan. Rápidamente, brevemente te digo que parece que se estaban agarrando cocolazos Israel con Irán y que ya llegaron a un acuerdo de bajarle de $2. Ya no se van a aventar cohetes, pero ya esa madre yo no creo que se vaya a acabar nunca, doctor Gota.
2: Pues quién sabe hasta cuándo vaya esto, ¿eh? 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
0: ¡Ánimo, doctor J!
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1: Un ratito, eso nos sorprendió, sí, el fin de semana.
2: Pero Jennifer, hicieron un comunicado, güey. Es como, sí, ay, les comunicamos a todos los medios que ya terminamos, güey. Yo no había visto eso.
3: Ya con eso pago el celular.
2: Ya con eso pagas el celular.
3: Ya voy a decir, no, es que terminó.
1: ¿Cómo no? Siempre se ha visto eso.
2: Yo no lo había visto, así que ¿a qué?
1: Ya había rumores porque según en un concierto estaba cantando algo como de medio desamor y se soltó llorando la quineamos. Así que bueno, se veía venir.
3: Lo que tiene que hacer este Vale es no dar el regalo pronto, porque cuando le dan el regalo a la morra lo cortan al vato, es que lo quieren para regalos nomás.
2: Sí, ¿verdad? Sí. que se haga desear.
3: Sí, sí.
1: Bueno, que se dé desear.
2: Bien, entonces, ahí está, la notita chiquita. ¿Qué más, Jennifer?
1: La notichiquita. Ok, vamos a comenzar con Maribel Guardia, que ya ven que estaban rondando, que sabía mucho en todas las notas, que ella ya no era la tutora, pues, ¿qué creen?
2: Que no era la tutora de su nieto.
1: De su nieto, Julián, no era la tutora de su nieto. Pues su abogado salió a pagarles el incendio de que habían formado en todos los medios de espectáculos y salió a decir que de dónde sacábamos eso. Y es que, bueno, esta novela parece que no ha terminado aún, después de varios programas de esta novela, así la vamos a poner. Y después de que salió por todos lados de que Maribel Guardia ya había sido removida como tutora de su nieto y que Marco Chacón ya no era el albacea de la herencia de Julián Figueroa, el abogado de ambos salió públicamente a responder y básicamente dijo, pues así, ¿de dónde sacaron eso? Según todo este merequetengue, hasta el momento Maribel sigue siendo la tutora legal y Marco Chacón continúa como albacea porque no han recibido ninguna notificación oficial de que indique lo contrario. O sea, de hecho el abogado aseguró de que si un juez hubiera tomado una decisión de ese tamaño, ellos ya tendrían que haber estado o ya tendrían que haber sido informados formalmente, así como, o sea, como es, ¿no? Y toda esta onda, todo esto salió por unas declaraciones en donde salía Imelda Garza Tuñón, y su tía Adis Tuñón asegurando que pues ya había sucedido, pero que todavía no habían sido notificados sobre estos supuestos cambios.
2: Exactamente, entonces que el bebé o el niño, pues que ya no es bebé, va a pasar a manos de Maribel si ella quiere.
1: Pues no sé si ella quiere, pero el punto es de que pues sí, ellas siguen siendo, según el abogado.
2: Exactamente, y bueno, pues hay que ver con quién está mejor cuidado el niño. A ver qué tal si la mamá ya cambió de vida, ya no pistea, ya.
3: No, pues ni que fuera gripa. Tan pronto. No,
2: pero
3: creo.
2: A veces un niño te hace cambiar la vida, te hace ver tus errores.
1: No a todas, no. Lastimosamente no a todas. Por eso es que a veces, muchas veces te dicen, ah, bueno, con la mamá, porque con la mamá está mejor. Pero luego pasan cosas.
3: Y luego la mamá es bien borrachísima, ¿cuándo va a estar mejor?
2: Sí, bueno,
1: pues
2: era.
1: En Mexicali hace poquito pasó una mujer que venía bien hasta el queque.
3: Ándale.
1: Estaban peleándose la custodia y se le olvidó el carro a la mujer, en el carro a la mujer el chamaquito.
3: Y se entró al hotel.
1: Un niño de 3 años.
2: Se metió a pistear y se murió el niño.
1: No, venía borracha, se metió a bañar y se durmió.
3: Oye.
2: Y ella bañándose pues, lastimosamente, ahí en el carro asoleándose a 150 grados que hacen ahí en Mexicali ahorita.
1: Hombre. Lastimosamente el niño murió, o sea, ahí es donde pasan cosas, por eso es de que uno hay que ver todo, ¿no?
3: Jenny, ¿tú qué vives ahí?
1: Que sí se porte bien.
3: ¿Viviste en Mexicali? ¿Ahorita como cuánto estarán pagando si yo me voy a vivir ahí?
1: ¿Pagando?
3: No, hombre, pues ahí tienen que pagar para vivir la gente.
2: Dicen ahorita en Mexicali que está haciendo tanto calor, ahorita el infierno está lleno y el diablo está mandando a Mexicali.
1: Ya sé. Vente. Mira, el calor nos ha salvado de muchas cosas, del calor, la verdad.
2: Bien, ¿qué va, Jennifer?
1: Vámonos con Eduardo Capetillo Jr., que terminó funado en las redes sociales, todo por andar creyéndose muy hombre. Y pues, ay, no sé qué. Resulta, chicos, que Eduardo Capetillo puso ahí en sus redes sociales...
2: El Junior,
1: sí, lo aclaré desde un principio. Eduardo Capetillo Junior, el niñín, el chiquillo, que ya no está tan chiquillo, ya está grandote, puso una publicación ahí en sus redes sociales en donde decía que pádel, que sean hombres, puso pádel, jajaja, sé hombre y escoge un deporte que si la riegas... te mueres. O sea, no le puso la riega, le puso otra palabra que empieza con K. Sí. Pero, y pues andaba en una moto.
2: andaba pues practicando el motociclismo pádel. Es un deporte que se puso muy de moda en México, que se juega en una cancha, es como tenis pero con una cancha de vidrio, donde puedes usar el vidrio como para rebote y hacer estrategias,
3: como frontón.
2: Pero esa madre se puso de moda, todo el mundo anda jugando pádel, hasta Cuauhtémoc Blanco el otro día andaba jugando pádel.
1: Yo creo que mientras sea algo de deporte que te haga que moverte, sea, no importa.
2: Pero básicamente dijo que los que jugamos pádel, me incluyo yo, porque
4: jugamos,
2: yo
4: soy tú.
2: Cuando yo voy a
1: te juega con Google.
2: Me voy a jugar con el Google. No somos hombres.
1: Pero sí es ser hombres, andar en una moto y andar arriesgando la vida.
2: Arriesgando tu vida. Exactamente.
1: Eso, o sea, y eso fue lo que muchos consideraron que su comentario fue ofensivo y que relacionaba la masculinidad, perdón, con practicar ciertos deportes que no tienen nada que ver, mientras otros lo acusaron de promover estereotipos, pues bastante anticuados que ya no se usan. Entonces, unos dijeron, déjenlo, es humor, ¿no? Y otros dijeron, ¿qué tiene que ver jugar pádel con ser hombre?
2: Exactamente.
1: Sí. Pues bueno.
2: ¿Qué más, Jennifer?
1: Por último, chicos, le preguntaron a Diego Luna, este actor que sale en Star Wars. ¿En cuál fue? ¿Rogue One?
2: Sale en Rogue One, sí, como no, Rogue One y la serie de Andor.
1: Ajá. ¿Qué prefería? Andor. ¿Sí, un Oscar o que México ganara el Mundial?
2: Y dijo, ay, a mí tráiganme un Oscar, ajá, pero que sea de 30, 40 años.
1: ¡No, hombre!
2: No estoy jugando. Un saludo para Diego Luna, que nos escucha aquí en Los Ángeles. El otro día me mandó un WhatsApp.
1: Su respuesta se volvió viral,
2: sí, chicos, me mandó un mensaje. Estábamos hablando, no sé qué, nosotros la sacamos. ¿Qué buen dato dice, Terry? Dijo,
5: se nos pague lo que nos debe, lo que debe
2: ser.
5: ¿Qué
2: va? Buenas
1: tardes.
3: No, pues. No, no, bueno,
5: no,
1: ya sé. Bueno, su respuesta se volvió viral porque
2: es que
1: dijo,
2: fue al baño a ponerle una regañada a la taza del baño.
3: Que ahí va bien enojado, ¿eh?
5: Sí, la Jennifer exponiéndome aquí.
1: Ni modo, ni modo. Llegaste al mero chisme. Bueno, pues resulta, chicos, que él contestó que sí, que él prefiere que México gane el Mundial a recibir el Oscar, porque dijo que eso sería algo, pues, histórico, ¿no? O sea, y vivirlo, pues, sería algo magnífico.
5: Y dice, algo es más fácil que yo gane un Oscar a que esto vuelvan a ganar una copa.
1: Sí. Ya sé, ¿no?
2: Ahorita que ganen el Mundial, por favor. Sí, oye, pero sí tiene mucha posibilidad. Estoy viendo las elecciones. ¿México?
4: No, que va a tener.
2: Mira, Cristiano Ronaldo viene en picada. Mbappé bajó su nivel futbolístico de la selección de Francia en los últimos encuentros. Messi ya nada más es de tocar la pelota, ya no va a correr a latiguear, a buscar un gol.
3: Cualquiera que me mencionaste, amarra hasta las patas y baila a los mexicanos, hombre.
2: Ahorita no, México lleva 8 partidos.
5: ¿No has visto los juegos o qué?
2: No,
3: Chico Morales. Sí, pues claro.
5: No, ahí se nota la casta.
3: Se nota la que me eché anoche, por eso, la que echaste tú, por eso vas al baño.
1: Pues quién sabe, mire, vamos a ver qué sucede. A lo mejor se alinean ahí unos astros, unos se deshidratan o otros llegan mal del estómago. No sabemos, algo puede suceder y algún momento seamos campeones del mundo. ¿Quién sabe?
5: Sí, estaría bien.
2: Exactamente, pues ahí está. Le deseamos eso a Diego Luna, que se le haga realidad su sueño, que no se gane un Oscar y que México gane el Mundial. Gracias, Jennifer.
1: Hasta aquí mi reporte. Ya saben, si gustan seguirme en mi Instagram, me pueden encontrar como Jennifer94.

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1: Y se terminan agarrando a madrazos. ¿Qué? Chuy, Lizárraga, Julio Preciado y el Coyote.
2: Ah, caray, ¿eso?
1: Y el Coyote a distancia, ¿eh?
2: ¿Cómo?
3: Bueno, ah, ¿de lejos?
1: Todo el chisme lo tiene ahorita el compadre Pop, que estaba ahí en el evento.
2: Oh, si ya se quema.
3: Ah, lo traigo aquí.
1: Todavía trae una michelada ahí que trago para llevar, hijo.
3: Una licuachela.

0: dice el público?
1: Estamos de regreso al aire con el Terry. Hoy en el que dice el público vamos a contarles un chisme de los capibaras. En el área del sur de California se presentaron Chuy Lizárraga y Julio Preciado en ausencia del Coyote, quienes dijo que le estaban retrasando la visa por algunos asuntos. Sí. Y no vino, ¿verdad? Entonces, Simón, se llevó a cabo el concierto, el evento, el baile, como le quieran llamar, con el Coyote.
2: Sí.
1: Pero, ajá, el compadre Pop estuvo ahí. Cuéntame todo el chisme, compadre, cómo estuvo el rollo, porque dijo que está para novela eso, ¿ah?
3: Mira, está la novela en el concierto y cuando llegué a mi casa también, ¿no? Pero eso es otra historia.
2: A ver.
3: Bueno, el problema fue de que, pues como no pudo venir el Coyote, tuvo que venir el Julio Preciado a cubrir la chamba de este, ¿no?
4: Ajá.
3: Durante el evento hicieron la transmisión y no le cortaban, pero que como que ya había roces porque se notaba tensión en el escenario.
1: O sea, el Coyote andaba cantando
3: en Mazatlán, Sinaloa. Con su banda y todo. O sea, le metieron chamba porque la transmisión estuvo muy buena. Se escuchaban así al segundo.
1: Como si estuviera ahí.
3: Simón, como si estuviera ahí. Estuvo padre el detalle, ¿no? Pero el vato se quería aventar todo el concierto cantando. Siendo que ya traían un programa también Julio Preciado y el Chuy Lizárraga. Entonces, hubo unos disturbios ahí, se enojaron, tuvieron que cortar al Coyote porque el Coyote no dejaba de cantar y su banda, le decía a la banda que siguiera tocando y le tuvieron que cortar la transmisión.
1: La banda estaba en Los Ángeles.
3: En Los Ángeles.
1: Y el Coyote remoto.
3: Sí, pero con otra banda ya también.
1: Ajá.
3: Entonces, mientras la banda del Coyote tocaba en Mazatlán, la de aquí estaba parada nada más bailando, pues. Uh-huh. Y a final de cuentas lo cortaron, pero durante eso hubo conflictos de que el Coyote le echó de la madre al Chuy y al Julio, pero después dice que fue una confusión. Luego, aparte, el Julio le echa de la madre al manager del Coyote y el Chuy Lizárraga dijo que la culpa de todo eso había sido del manager del Coyote y se hizo un desorden que a final de cuentas terminaron dejando el escenario.
1: La culpa está de Donald Trump.
2: Espérate.
1: Ay, por no darle la visa al Coyote.
3: Es cierto, tiene razón ese Citripio.
4: No. Bueno, entonces, sí, pero sí.
2: Oye, pero si la neta, el que tuvo la culpa sí fue el manager, güey, porque el manager ya sabe que son tres rolas y tres rolas, güey.
3: ¿Sí?
2: O una rola o lo que hayan puesto.
3: Así
2: en la
3: es,
2: mesa.
3: Nomás un tantito.
2: Pues claro.
3: Pero aquí la pregunta es: ¿estuvo mal o estuvo bien que el Coyote quisiera estar tanto cantando desde lejos? ¿Hubiera dejado al personaje Julio Preciado y a Chuy Lizárraga que le dieran ese evento a la gente?
1: Exacto.
3: Que fue a verlos.
1: Ok, había necesidad de que el Coyote, es la pregunta para toda la gente, él no pudo venir a cantar al evento porque no tuvo problemas con su visa. Dice que se la estaban atrasando, pero tengo entendido que fue cancelación de visa, ¿verdad? O sea,
3: Simón.
1: Ya, o sea, el vato ya no va a venir a cantar a Estados Unidos. ¿Había necesidad que cantara desde Mazatlán? O con el puro Chuy Lizárraga y Julio Preciado se hubiera armado. 866-794-5099. 866-794-5099. ¿Tú qué piensas, Chico Morales?
2: No, de verdad, ni falta hacía el Coyote. O sea, fue un favor que le hicieron, ¿sabes qué? Pues para que la gente sepa y la verdad. Pero Julio llenó los zapatos hasta lo rebasó, la neta. Mi respeto,
3: sí,
2: para Julio
3: pidiendo
2: todavía. Entonces, el vato le hizo de tos, aparte de que le hicieron el paro de que, para que saludes a tu gente, la regó, no había necesidad.
1: Exactamente. ¿Tú qué opinas, Jennifer? ¿Había necesidad de que el Coyote cantara desde Mazatlán?
4: Creo que fue un bonito gesto y algo diferente. Lo que estuvo mal es cómo se manejó, porque es como si a mí me invitan a presentar un artista junto con el Pop y yo no me callo, yo nomás estoy hable y hable y allá él ahí nomás de sombra.
3: Ahí parado,
1: yo. A mí ya me ha pasado,
4: o sea,
1: eso,
4: no.
1: Pero ya por eso,
4: ¿sí?
1: Ya no voy. Por
4: exacto.
1: Eso ya no voy.
4: Por eso.
3: No, pues sí. A mí se me hace que, como dice la Jennifer, estuvo bien que se haya conectado, que hubiera dicho mi raza, aquí andamos, pero le voy a tocar una rolita para que vea que aquí estamos a la orden y listo.
1: Y ya con eso cumple.
3: Oye, para ver el video, pues yo lo veo en YouTube, ¿no? Porque era.
4: Ajá,
3: pues sí. Un concierto en vivo del Coyote.
1: Ah, qué barbaridad. Que quieren andar innovando, ¿no? Usando la tecnología. 866-794-5099. ¿Tú qué opinas? Vámonos con Julio. Bienvenido, Julio. ¿Había necesidad de que el Coyote cantara en Mazatlán?
5: Era buenos días, terrible. La verdad, yo asistí al concierto y se me hizo muy muy buen detalle que los tres hayan pues tocado para el público, pero pues yo no sabía nada de esas, de las diferencias que tenían. Aparte, pues lo que más importa es el público.
1: Y una pregunta,
5: sí,
1: Julio.
5: Yo pienso que estuvo padre.
1: Una pregunta, Julio.
5: Los
1: ¿cuánto
5: son
1: tiempo?
5: Buenos artistas y pues sí vale la pena.
1: Oye, Julio, ¿a ti no te incomodó, te molestó que estuviera cantando tanto tiempo el Coyote y que no vieras por lo mismo a Chuy y a Julio Preciado en vivo?
5: Pues la verdad no me incomodó. Yo vi que mucha de la gente que asistió se emocionó y sacaron los teléfonos, grabaron. Para mí, porque
3: no te lo esperaba.
5: Un muy buen detalle.
3: Es que estuvo bien hace un ratillo. El rollo es del conflicto que hubo arriba del escenario entre ellos, que le decían, ya estuvo bueno, el vato seguía. Y hasta el Chuy se puso ahí, ya ves que empezó a decir, no, que este conflicto y la... O sea, se pusieron bravos,
1: güey. O sea, empezaron a decirle
5: bueno, eso sí, estuvo muy mal porque todos se sacaron de onda cuando Julio Preciado incluso comenzó una canción y como que se frenó porque pues el Coyote siguió de largo.
1: Exactamente. Y además es bien fácil, como dijo Chico Morales, a ver, Coyote, te vas a aventar 3 canciones y luego se va a aventar 2 mi compadre y luego una yo y luego otra vez tú.
2: Simón.
1: Un orden, güey. Un orden. Gracias, mi querido Julio. Vámonos con César. Bienvenido, César. ¿Cuál es tu comentario?
6: Buenos días, Terry. Buenos días.
2: Buenos días.
6: Yo estuve ahí y la mera verdad la gente reaccionó bien cuando cantó el Coyote ahí.
3: Sí, se escuchó perrón, pero un ratito nomás.
1: Entonces, ¿no? sí hubo necesidad de que el Coyote cantara desde Mazatlán.
6: Pues sí, la verdad sí, porque así reaccionó bonito la gente, pues todo estuvo bueno ahí el show ahí.
1: Ahí está, compa César, gracias. Vámonos con Rafa. Bienvenido, Rafa, ¿cómo andamos?
7: Buenos días, al millón y pasadito, mi Terry. Mira, mi humilde opinión es que esas figuras tan grandes, que fueron tan grandes, yo creo que ese mal ejemplo que dieron hablando tanta grosería enfrente del show, la verdad, no fue algo muy agradable para el público, para la gente, para los niños, para la gente que lo siguen. Yo creo que estuvo muy mal porque la ropa sucia se lava en casa, mi Terry. Yo creo que estuvo muy mal esas malas palabras enfrente de toda la gente.
1: Exactamente, Rafa. La gente no tiene, el público no tiene. Aquí pasan cosas y no andamos al aire ventilando cuando nos peleamos entre nosotros.
3: Así es.
7: Correcto, así debe de ser, exactamente. Entonces yo creo que hay muchos niños que también ven oyen las canciones, ven a ellos porque pues son figuras de años. Pero con esas palabras y esos pleitos, no, nada más, qué mal quedaron, sinceramente.
1: Exactamente, mi Rafita, muchas gracias. Vámonos con más llamadas, 866-794-5099. Oye, la gente está clavada en el tema, vámonos con el Picudo. Bienvenido, Picudo, ¿cuál es su comentario?
8: Bueno, mira, buenos días. Yo pienso que con los dos que estaban aquí en Los Ángeles era suficiente, porque pues realmente también hay que ver si el contrato del Coyote decía que tenía que tocar a la buena o a la mala. Entonces él trató de cumplir.
3: Pero no fue eso, porque eso es de ellos.
1: Ajá.
3: El evento y por eso solucionaron. Bueno, entonces,
1: pero qué tal si es cosa de billete. Como no vas a cantar, no te voy a pagar.
3: Ah, por eso. Pues sí,
1: pues,
3: pero
1: ¿sabes qué? Me voy a cantar, güey. A mí me tiene razón.
3: Sí, pero pues era cantar físicamente, ¿no?
1: Si era nomás por el bienvenida, billete. Elizabeth, ¿cuál es tu opinión, Elizabeth?
9: Mire, no traigo nada contra nadie, pero mire, quiero dar mi opinión que hace unos 10 años estuvo el Coyote aquí en mi trabajo. En ese tiempo estaban regalando taquiza a alguna radio y él vino.
1: Yo fui,
9: la verdad,
1: era yo.
9: Muy grosero.
1: Era
9: muy
1: yo, yo no vi cómo se portó el Coyote, pero yo le llevé tacos con el Coyote.
3: ¿Ah, sí?
1: Sí.
3: ¿Se los comió todos él? Muy grosero, no nos dio, grosero, dice la señora.
9: Con todos los trabajadores se querían tomar la foto con él y él era muy grosero, la verdad.
1: Era coraje.
2: Sí, era así.
1: Qué barbaridad.
3: Al Chico también le hizo una.
1: Gracias por comentar. El Chico Morales andaba ahí viendo a Napoleón, ¿se llenó?
2: Ah, sí, hasta el queque.
1: Sí, hasta el queque. ¿Y sí. Pero cómo mandaban los saludos, Chico?
2: Gritaba: esa gente de 80 años y ya. De 70.
3: No traen una pomadita que me regalen.
2: No, ahí la regué, fíjate. Me ayudó a vender pomada en la campana.
1: ¡Ay, perdiste tu dinero, sí, Chico Morales! Tantal se acabó corta.
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1: 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Regresamos con la nota, para que lo veas en concierto. Regresamos con la nota macabrona.

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Vámonos con una actualización del clima a esta hora porque vamos a tener un día bastante caluroso. 74 grados a esta hora, Chicago, nuestra máxima. Va a ser de 81 y lo vamos a ver a partir de las 3 de la tarde, que también se viene acompañado de lluvia, que no se le quede el paraguas. Incluso lluvia que nos va a acompañar hasta la madrugada. Pendiente con eso. 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El reporte del clima llegó a ti y también pendiente porque tenemos una buena celebración de la Viewing Party. Vamos a estar compartiendo contigo este próximo jueves. Aquí te dejo toda la información. Escúchate esto.

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1: Chicos, ¿están listos para la nota macabrona?
2: Siempre terrible.
1: Bien, hoy les voy a platicar de la dama de blanco de Cangas de Onis.
2: ¿Qué?
1: La dama de blanco de Cangas de Onis.
2: ¿Cuáles tangas de Onix?
1: No son tangas, cangas de Onix.
2: Ah, a ver, cuéntame.
1: En las remotas montañas de los picos de Europa, en un pintoresco pueblo australiano llamado Cangas de Onix, la gente siempre hablaba pues de una figura fantasmal que recorría las sendas rurales en la quietud de la noche. Su historia, como tantas otras leyendas de la región, estaba envuelta en misterio. Y aunque no todos creían en ella, nadie osaba acercarse demasiado al río Sela cuando caía la noche. Es que la leyenda de la dama de blanco había perdurado por generaciones y la habían contado de boca en boca como una advertencia. Cangas de Onis, con sus montañas cubiertas de niebla y sus antiguos puentes de piedra, había sido testigo de muchas tragedias a lo largo de los años. Se decía que la dama de blanco era el espíritu de Clara. Era una joven madre que vivió en la zona en tiempos antiguos, cuando el pueblo era aún pequeño y las rutas eran peligrosas. Clara había sido una mujer felizmente casada, madre de un niño llamado Nicolás, y vivían en una casita en las afueras del pueblo, cerca del río, y su vida parecía ser tan tranquila como el flujo del agua que pasaba cerca de su lugar y de su casa. ¿Pero qué creen que pasó?
2: ¿Qué pasó? ¿Qué?
1: Un fatídico día, un accidente lo cambió todo. El pequeño Nicolás, mientras jugaba cerca del río, resbaló y se cayó al agua. A pesar de los esfuerzos desesperados de Clara y su esposo, el niño se ahogó. La tragedia destrozó el corazón de Clara, pero lo que ocurrió después fue peor.
2: ¿Qué ocurrió terrible?
1: Su marido fue incapaz de soportar la pena, abandonó a Clara en su dolor y desapareció sin dejar rastro. Y nadie más lo volvió a ver. Sí. Desgarrada por la pérdida de su hijo y el abandono de su esposo, la pobre Clara pasó sus días caminando a lo largo del río, buscando alguna señal de ellos, deseando poder devolverle la vida a su pequeño. Y poco después la tristeza la consumió por completo y la mujer murió sola y perdida en su dolor a orillas del río. En la tradición australiana la gente creía que los espíritus no descansaban cuando no podían encontrar la paz, y Clara se convirtió en uno de esos espíritus inquietos, como dicen en Corea, espíritu maligno. Las primeras apariciones comenzaron años después de su muerte. Los habitantes de Cangas de Onis empezaron a hablar de una figura fantasmal que aparecía en la orilla del río Sela, envuelta en un largo vestido blanco. Nadie sabía qué buscaba, pero todos sabían que su presencia estaba vinculada a las tragedias del pueblo. Cada vez que la dama de blanco se veía, un nuevo desastre ocurría en la región, como un deslave, un desbordamiento del río o personas que se ahogaban en el mismo. Los más valientes intentaron acercarse, pero ninguno regresó para contar lo que había visto. Y algunos afirmaban que la dama de blanco miraba los ojos a quienes se atrevieran a mirarla, como si quisiera transmitir su dolor eterno. Y en ese momento caían fulminados. Es como un tipo medusa, pero esta con los ojos te mataba. Sí. Otros contaban que su aparición estaba acompañada de un viento gélido que helaba hasta los huesos. Pero una noche un joven llamado Alan, conocido por su escepticismo, decidió que era hora de desmentir la leyenda. No creía en fantasmas ni en supersticiones y con una linterna en mano se adentró en la oscuridad del bosque que rodeaba el pueblo, al lado del río. Al principio todo parecía tranquilo, pero a medida que se acercaba al río, algo extraño comenzó a suceder. La luz de su linterna empezó a parpadear y se apagó repentinamente. En la penumbra vio una figura a lo lejos, caminando lentamente hacia él. Era la mujer vestida de blanco. Alan, paralizado por el miedo, intentó hablarle. ¿Quién eres? ¿Qué buscas? Él le preguntó, pero la dama de blanco no respondió. Ella caminó hacia el puente de piedra que cruzaba el río y Alan, impulsado por una mezcla de curiosidad y temor, la siguió. Cuando llegaron al puente, la figura se detuvo y con un suspiro que parecía provenir de toda una vida de sufrimiento, susurró: Él está allí. Todo lo perdí. Al volverse, sus ojos se encontraron por un segundo con los de Alan, pero no había odio en su mirada, solo una tristeza infinita. Y la figura desapareció en la niebla, dejando a Alan solo en la oscuridad, con el sonido lejano del río corriendo bajo el puente. Y esa misma noche un hombre codicioso del pueblo, conocido por su avaricia, desapareció sin dejar rastro. Nadie nunca supo si había sido víctima de la dama de blanco o si simplemente había caído en el agua. Sin embargo, desde aquel día los aldeanos del Cangas de Onis evitaron el puente y los caminos cercanos al río después de la puesta del sol. Y pues la leyenda que siguen contando hasta la fecha de la dama de blanco siguió viva como un recordatorio de la tragedia que había marcado al pueblo. Bueno, y aunque nunca más se vio a la mujer, se decía que su espíritu aún vagaba por las orillas del río. Esta leyenda que de allá de por Asturias es como...
3: ¿Es como la de Sinaloa?
1: Como la de...
2: No.
1: Esto es en Europa, me imagino que España. Europa. Es como la del muelle del San Blas, ¿no? Que pero esa morra se quedó esperando a su marido.
4: Sí, Simón. Se le murió en el mar.
2: Está bien triste, güey.
1: Exactamente, pero la manera como según la gente contaba, que mataba a la gente que se les quedaba viendo y caían fulminados.
3: Entonces era como la
2: medusa.
3: Ándale.
2: Simón.
3: Tenía un hechizo.
1: Como el vampiro fronterizo.
2: No, sí, Tripio, ni salgas con tu guarrada. ¿Sí? No.
4: Por favor, porque luego...
1: Esta abuela nota macabrona al aire con el terrible.

0: qué grande es mi razón de estar contigo.
1: Ah, bárbaro, doble play al aire con el terrible. déjala. Después de la rolita, saco al ganador de los boletos de Marco.

0: Vámonos a la línea telefónica 866-794-5099. Dígame una llamada del 1 al 9, doctor.
1: La 8, llamada 8.
0: 8 Pinocho, hola, ¿con quién hablo?
2: Sí, con Daniela.
0: Daniela, ¿cómo estás, Daniela?
2: Al millón y pasadito.
0: ¿Te quieres ir al concierto de Marco Antonio Solís?
3: No.
2: Claro que sí.
0: Bueno, pues si quieren ir, compren sus boletos ya en LiveNation.com.
1: Me lleva.
0: Pero tú te los ganas aquí al aire con el Terrible.
2: Muchas gracias, Terry. Muchas gracias.
0: Gracias a ti por escuchar el mejor programa del universo universal.
2: Claro que sí.
4: ¿Me llevas, Daniela?
2: Claro, gracias.
4: ¿Me llevas?
2: Sí, claro, vámonos.
5: Eso. No, no sabes lo que dice mi hija.
6: Y vamos a la intimidad.
0: Nomás por esta canción voy a irlo a ver.
5: Y porque te regalaron boletos, ¿no te hagas?
4: ¿De quién se acuerda Jenny Aguas?
0: De Teresa.
6: Cayendo siempre en el mismo error.
0: ¿Qué tiene malo, no?

0: ¡Eres grande, Marco! ¡No te mueras nunca!
1: El doctor Z tiene cara que se echó esa novela completita. Sí.
2: Claro.
0: No, hombre, la Teresa. Perdóname, Jennifer, pero por eso veía a Teresa.
1: Ay.
0: Cuando salí en
3: bikini. Es que las series coreanas las veo por el Tatra.
0: A mano.
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2: Buenos días, ¿cómo andamos? The Pain.
0: Oiga, doctor Z, le hago una pregunta. ¿Es una broma, una parodia, esa canción que salió Julieta Venegas del Mundial?
2: Ah, no sé.
1: Ah, se pasó de lanza. No, es real, güey.
0: ¿Sí es real? No, póntela para que la escuchen el doctor Z. Mientras arránquese con los deportes y ahorita le ponemos la canción.
2: Oye, ya en un rato más se estará abanderando ya doctora Claudia Sheinbaum Pardo a la Selección Nacional Mexicana. Lo va a hacer en el CAR porque la selección no puede llegar al Zócalo por obvias razones. Y bueno, pues allá va a ser esta situación. Llegando andanada de periodistas ya de todas partes del orbe. Esta noche a partir de las 9:30 centro distante del este, a partir de las 7:30 del Pacífico, España en contra de Perú. Todo el boletaje vendido en el Monumental Estadio Cuauhtémoc. Es uno de los tres partidos amistosos que tenemos el día de hoy. Irán ya está en Tijuana. Sin embargo, pues yo rogándole un poquito, mi estimado Terry, son visas de llegas y te vas. A ver, llegaron a Tijuana, agradecieron, pero dijeron, debemos haber llegado la semana pasada. Hay 15 integrantes que no tienen visa. Y las visas son de entras, juegas y te vas.
0: Pero aquí hago un paréntesis. Hay muchos iraníes que de verdad no quieren vivir en ese régimen, en esa dictadura, y sí, que van a querer pedir asilo. Y que de verdad que se tienen que analizar sus casos. Ahí por salir a protestar te matan. Entonces llegas, comes y te vas. Yo siento que la selección de Irán se va a ir la mitad nada más.
2: O sea, ¿irán o no irán entonces?
0: O sea, sí van a venir, pero cuando viene Cuba a jugar, se queda la mitad de la selección en Estados Unidos.
3: No, y miré que uno lo habían detenido como 7 horas, ¿no? Interrogando.
0: Ah, de Irak, esa es la selección de Irak.
3: De Irak, sí. Pero pues también te quedas viendo. Y el apellido.
2: Irán.
0: Y era estrella, era estrella. El vato es estrella, ese jugador iraquí.
3: Se apellidaba Hussein, se apellida, ¿no?
1: Hasta yo lo paro. No,
3: con ese apellido. Por eso te digo.
1: Sí, no.
2: Con ese apellido hasta aquí lo detienen. Oye, ¿y qué va a pasar con el sofá? ¿Y se van a ir a la huelga?
0: ¿No están en huelga ya? Los trabajadores quieren que les paguen más y dicen que no van a dar su brazo a torcer. ¿Sabe qué? Esta huelga fue estratégica, Vamos a esperarnos desde el último momento para ahorcarlos a estos güeyes.
2: Espérate, y a la hora de la hora.
0: Porque dijeran, váyanse a huelga. ¿Dónde van a contratar como 2,000 empleados de aquí al jueves?
2: No, acreditarlos y todo el rollo, ¿no? Bueno, esta noche a partir de las 7:30 centro, 8:30 del este, 5:30 Pacífico en el Madison Square Garden. Juego 3 de la final de la NBA. Los Knicks, luego de 27 años, regresan para un juego de campeonato en contra de los Spurs. Ahí va a estar el presidente de los Estados Unidos. ¡Vámonos!
0: No, y espérese.
2: ¿Qué hay con el tema de Julieta?
0: Y espérese, sí. El presidente va a estar ahí y hace ratito, anoche, hubo un apuñalamiento masivo ahí abajo.
2: ¡No!
0: En el tren, abajo del Madison Square Garden.
1: ¡No,
0: sí,
1: manches!
3: Ah, ya había asustado.
0: O sea, ya cuando veces. No es con pistolas, es con cuchillos, pero la gente no se aplaca. Y luego el que me comentó hace rato, doctor, en Kansas City, ¿verdad?
2: Siete personas heridas a una milla de lo donde va a estar el campo de entrenamiento de Inglaterra, que no estaba en el lugar, pero híjole, qué mundo estamos viviendo.
0: Aquí lo dejamos con el tema de la canción del Mundial que presentaron, una funcionaria del gobierno lo presentó con Julieta Venegas. Escuche.
2: A ver.

0: O dependiendo de cómo te fue en la vida y cómo te desarrolles, qué tan estrella seas, te van a pagar en cualquier lugar.
1: Estamos empujando un montón, ¿no? O sea, ahora, todo esto, Jenny, no sé cuál es tu percepción, en lugar de ayudar, divide, crea.
2: A mí no, la verdad, no me pareció el momento para como meter como movimientos o
0: ideología. Como si, no, como si México no hubiera igualdad. Tenemos una mujer presidente en México. Entonces,
2: sí, el mayor caso, entonces hubieran hecho una canción sobre los desaparecidos que querían jugar fútbol.
1: Ah, caray, también, ¿no? Oye, ¿no han hecho hasta álbum, el álbum así con los desaparecidos? Y una cuestión, sí. Siempre lo diré, siempre me escucharán decir, la presidenta de México, doctora Claudia Sheinbaum Pardo. Nunca me voy a referir con ella mal, que tomen y otras decisiones y demás, no, pero es la presidenta de México, ya después exacto. De juzgar a la historia, pero bueno.
0: Tenemos la primer presidenta en México, mujeres futbolistas que llenan estadios en una final, y no en final necesariamente, en varios partidos, y una selección mexicana de mujeres. Esta canción que está cantando Julieta Venegas es un cover de una canción de hace 20 años.
1: Sí, no te creo.
0: Pues, o sea, ni siquiera es de ella, o sea, para que vean.
1: Caray, la banqueta de la ignorancia es amplia. Bien.
0: ¡Muy deporte! Espérate, platíqueme, ¿qué opina del Checo Pérez? ¿Le robaron o qué?
1: Oye, ya lo vi, lo reviví lo que tú dijiste. Sí, es cierto, oye, qué gacho. O sea, sí están castigando por pasaporte y no como debe de ser. El francés de Red Bull no tendría que haber quedado en la tercera posición.
0: No tenían que haber descalificado.
1: ¿Sí o no? Sí.
0: Y también el Russell, el piloto inglés, hizo lo mismo que Checo dos veces.
1: Y a él no le
2: según
1: dice
2: haciendo
1: nada,
2: una
1: ¿no?
2: trampilla, ¿no?
0: Exacto, no, pero no se apellida Pérez, sino lo hubieran crucificado ahí en Mónaco.
3: ¡Deporte!
1: El silencio de nuestros corazones. 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
2: Estamos de regreso al aire con el Terry, listos para platicar con mi amiga, mi paisana de Morelia, Michoacán, para todo el planeta, Leti Valencia de la Liga Defensora. El día de hoy estaremos hablando de dos cositas bien importantes para si eres un inmigrante en los Estados Unidos. Primero, la remoción de condiciones, y también, si eres beneficiario de DACA, ten cuidado porque hay una nota en Newsweek que dice que la administración le está cayendo a todos los que tienen este beneficio, los Dreamers, pero que cometieron un delito. Hay algunos Dreamers que cometieron violencia doméstica, DUIs, y llevan ahí 1 o 2 años y no le están haciendo caso a su crimen. Están llegando en la madrugada cuando van a trabajar, no. Y ahí están, ahí lo suben, nadie se da cuenta, y están entrando en proceso de deportación.
3: No manches.
2: Abusados los que tienen los Dreamers. Esto creo que se puede arreglar. Leti Valencia, primero que nada, bienvenida.
4: Hola, Terry, buenos días. Sí, está pasando muchas cosas con personas que tienen el DACA, que es acción diferida. Básicamente es un beneficio discrecional. Cuando cometes cualquier tipo de delito, aunque sea un delito que no te descalifique para la residencia, como es un beneficio discrecional, un DUI, un arresto de violencia doméstica o incluso cualquier arresto te puede descalificar para el DACA, ya que inmigración te puede ver como una persona que no tiene buen carácter moral. Y siempre les hemos dicho, si tienes el DACA o el TPS, tengan mucho cuidado con los arrestos, o si ya tienen alguna condena criminal, busquen un expungement, porque solamente así pueden eliminar las consecuencias migratorias. Y ahorita que esto de inmigración se ha puesto mucho más estricto con los beneficios discrecionales, pueden usar estos arrestos no solamente para negarte el beneficio migratorio, pero también para ponerte en procedimientos de deportación.
2: Exactamente, es a lo que yo quería ir, Leti. Y si tú eres una persona que eres un Dreamer y tienes alguna de estas cosas en tu récord, arréglalo inmediatamente. O sea, no lo eches en saco roto, porque sí, esa no te llama la atención, y sí están arrestando a muchos Dreamers. No que a todos los estén deportando, algunos sí, otros se pueden defender su caso, pero dependiendo de qué tan rápido se muevan en ello. 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Si tienes una pregunta aquí en cabina, 866-794-5099. Una pregunta para Leti, nuestra abogada de migración. Mientras entran las llamadas, Leti nos va a decir qué son la remoción de condiciones. Leti, adelante.
4: Sí, claro, la remoción de condiciones es para personas que tienen la residencia de 2 años. Esta se llama la residencia condicional. Para convertirla de 2 años a 10 años, tienes que someter lo que se llama la 751, no la I-90. No cometan el error de someter la I-90. La I-90 es la renovación de la residencia, pero la de 10 años. Para convertirla de 2 años a la de 10 años, tienes que mandar una solicitud donde le dices al gobierno que sigues casado con el ciudadano o la ciudadana que te consiguió la residencia, y también mandar evidencia que te casaste por amor y no por un alivio migratorio. Pero si ya no estás con esa persona, puedes aplicar bajo una exención, ya sea porque se divorciaron, porque hubo abuso en la relación o porque el peticionario falleció. Es muy importante hacerlo con un abogado, porque ahorita estamos viendo que muchas personas que mandan esta aplicación tienen otra entrevista, ya que el gobierno está muy sospechoso de los matrimonios.
2: Exactamente. Vámonos al 866-794-5099. Hola, ¿con quién hablo?
5: Buenos días, soy María.
2: Adelante, María, ¿cuál es su comentario?
5: Mi comentario es que...
2: Bueno.
3: María.
2: Hola. Oye, bueno. Hola, ¿con quién hablo?
6: Hola, buenos días.
2: Adelante, ¿cómo te llamas?
6: Sergio.
2: Adelante, Sergio, ¿cuál es tu pregunta?
6: Oh, me pregunta, es que le quería preguntar a la abogada, es como mi hijo tiene el DACA.
2: Ajá.
6: Y renovó su permiso, y lo renovó como 3 meses antes, pero fue como en octubre, pero ahorita no le ha llegado nada, y quería saber si le iba a llegar o no. Esa es mi pregunta.
2: Adelante, Leti, que procesó el DACA y no le llega.
4: Se han tardado mucho los tiempos de procesamiento de las renovaciones de DACA. Pueden mandar un inquiry a la agencia de USCIS, USCIS Inquiry, y va a poner case outside normal processing times para que puedan tomar acción más rápido.
2: ¿Cómo le va a poner, Leti?
4: USCIS Inquiry, que es como puedes mandar una solicitud de servicio y vas a elegir case outside normal processing times.
2: O sea que exactamente. ¿Te quedó claro, mi querido amigo?
6: No lo escuché cuando empezó a hablar ahí, la abogada como que se cortó.
4: Tiene que mandar un USCIS Inquiry, que es como le dice a Inmigración que tome acción en su caso, y va a elegir la opción de que el caso está fuera del tiempo normal de procesamiento.
2: Ok, muchas gracias, mi querido amigo. Gracias, Leti. Para toda la gente que tenga una pregunta, ¿cómo se pueden comunicar contigo?
4: Me pueden llamar al 800-333-3676, 800-333-3676, o también nos pueden mandar sus preguntas por Instagram. Ahí estamos como @defensora, y les recuerdo que nosotros no usamos WhatsApp.

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0: Escuchas la hora del recuerdo. Buenos días aquí en la ley 107.9. Feliz lunes. Ay, oiga, además está templadito en Chicago. La patrona ya aquí contigo y con esto de Marisela, ¿te la sabes?
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0: y el Antonio Solís.
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Solo ídolos y música de calidad, toda una hora sin comerciales. 20 pegaditas del recuerdo. Vamos aquí con mi banda El Mexicano. Luego viene Liberación y hasta Grupo Ladrón te ando por acá preparando.

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20 pegaditas del recuerdo, yo sé que te acordarás aquí en La Ley y a través de la música. Un saludito por ahí si nos escuchas, o con Siri o Alexa. Vamos con los Mier y la patrona aquí contigo.

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20 pegaditas del recuerdo. La mejor manera de estar comenzando esta nueva semana, relajándote. Si estás en casita, en el jale, ya por ahí en el trabajo, vas manejando. A ver, la patrona por acá contigo. Saludos a Rubí, que siempre escucha, ¿eh? Ya me lo comentaron, ¿eh? Aquí andamos para servirle, ya sabes, mi reina. Vamos con esto, ¿ok? La está por ahí esperando. Ahí va.

A ver, ¿qué me quieres pedir? No, la luna. La luna no, porque ahorita todavía no sale la luna. Ahorita pídeme el sol, ¿verdad? No me pidas lluvia. Bueno, aunque sí, creo que sí va a haber lluvia para hoy más tarde. Bueno, no quisiéramos, ¿no? Pero pues ya. Mientras esté así el clima cálido y bonito, gracias. Gracias por la preferencia. Vienen por ahí más de estas canciones del recuerdo. Viene por acá la parte, ahora sí, del remate, ¿verdad? El piloncito, le digo yo, el pilón que ahí se viene. Ya las 10, casi con 42 minutitos. Y saludos para Alfredo, que también esta es de mis horas favoritas, patrona. Gracias por esta música tan bonita. Oh, y gracias a ti por estar ahí escuchando. También estamos a través de la música app. Y bueno, hoy llegaremos a los casi 80 grados. Y sí, vienen lluvias por la tarde, ¿eh? Así que hay que estar muy pendientes. Y en la tarde, por ahí tiene algo que se hace. Cuando vaya por ahí en la carretera, ¿verdad? En las calles, por ahí manejando, ahí va a haber por ahí.

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Ahí estuvieron, Guardianes del Amor, aquí en la Ley 107.9. ¿Quién nos fue a ver el sabadito por ahí que fue? Pues el romántico tour, ¿no? Por ahí, los románticos impedernidos, que sí les fue muy bien, ¿verdad? Por allá, qué bueno, todos los que siguen el romanticismo grupero en sus venas. Cerramos ya esta hora del recuerdo con Los Temerarios, cerrando con broche de oro por acá. La patrona, sigo contigo, ¿eh? Y a través de la música app también. Pero aprovecha y cántale aquí en la Ley.

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¡Ánimo! Y a las 11:04, la patrona Dayan Funk por acá, en otra hora cargadísima de puras rolitas. Oiga, el mitotazo, ya ni la Rosa de Guadalupe, ¿verdad? Todo lo que está causando el Coyote y bueno, con Chuy Lizárraga, con Julio Preciado. Óigame, bueno, yo tengo mi propia, lo que yo opino, pero vamos a hablar de eso porque hay muchas opiniones en nuestras redes también. Te lo cuento al regresar, ¿eh?

0: ¡Ay, ay, ay, oiga! Por canijillos, canijillos y medio, oiga, ¡ay, ay, ay, ay, ay! Aquí en la ley 107.9, pues así está, está bien canijo el asunto. Todo el fin de semana, oiga, se ha visto desde el viernes, pues por ahí empezó todo este rollo, ¿no? Es más, desde que se anunció, ¿no?, que el Coyote, José Ángel Ledesma, el Coyote, oiga, todos son paisanos míos sinaloenses, y los sinaloenses tenemos un carácter. O sea, decimos las cosas como son. A veces sale la cosa, sale porque sale. Y yo, no es que nos esté por acá, pues, como que defendiendo, pero pues es que se le salieron, a los tres. Hablando del caso de El Coyote y, pues, por supuesto, de Lizárraga y de Julio Preciado. Oiga, en redes sociales, se han encendido las redes sociales, pues, porque no se pudieron presentar, bueno, no se pudo presentar, pues el Coyote, desde que se supo que ya pues su visa se le canceló, porque mira, mucha raza empezó a decir, ¿cómo es que se ponen a vender giras si no tienen la visa? El Coyote la tenía, sí tenía su visa, lo que pasa que se la cancelaron, y así está pasando con muchos de el regional, oiga, muchos. Por ahí también Banda MS anda con unas broncas ahorita. Así que, pues bueno, es que eso puede pasar. Eso está pasando. Y eso es otro tema, ¿verdad? Pero no sé por qué está pasando nada más con los del regional y pues no con otros de otros países que vienen a hacer giras a Estados Unidos. Pero bueno, ese es otro rollo. Aquí la cosa es que escuchemos un poquito, pues allá, de ese comunicado que dio el Coyote después de que, pues supuestamente hubo mentadas de Mausers ahí para... Pues entre todos, yo creo que hubo muchas mentadas. Las mamás andaban, pues, de ahí muy mencionadas, las mamás de todos, y hasta de los músicos, ¿verdad? No nomás de los cantantes. Escuchemos un poquito aquí lo del Coyote, ¿no? Un poquito que dice.
1: Se está aprovechando de la situación.
0: Que Julio Preciado se está aprovechando.
1: Amigos, y yo no tengo nada que agradecer. Yo cuando mi compadre Chuli Zárraga cuenta que usted va a hacer, dije yo, va a haber problemas. Y yo estaba preparado para eso. Sin embargo... me aguanté ahí y los está. Esperé.
0: Pues bueno, ahí está. Entre tanta cosa que empezó a decir ahí en ese comunicado muy largo que pues, dio ahí en sus redes sociales el Coyote, pues que él entró al quite, ¿verdad? Entró de emergente Julio Preciado, que él tenía una intervención también médica y la tuvo que aplazar para estar, pero pues se le estaba pagando. Y eso, que lo dijo el Coyote, que hasta que él quería el dinero en cash, para en efectivo, ¿no? Por cuestiones, ahí eso estuvo bien, bien fuerte, ¿verdad? ¿Cómo se pone a decir eso? Ahora van a tener problemas de visa también los otros, bueno, por andar diciendo eso. Vamos a ver qué va a pasar con todo este rollo. Mi opinión, mira, Julio Preciado es una leyenda también de nuestra música. Julio Preciado, o sea, también mis respetos para todos. El Coyote me encanta, ¿eh? Si me gusta mi vida, el Coyote me encanta su música. Chuli Zárraga, bueno, cada que me ando peinando y arreglando, pues yo le canto la peinada. Pero mejor que esos trapitos... pues ya, que los guarden, no sacar los trapitos al sol, arreglen todo entre los involucrados, entre también los representantes o repretransantes con ellos. Y ya entre todos, hombre, incapaz de que hacen capibaras y el viruta, porque ya ves que a mí no me importa cómo se ponen, dice Timón y Pumba, porque se andaban poniendo Timón y Pumba ya. Y si se quieren poner, pues ahí, viruta y capulina, es que este Coyote. Todos tienen su talento, su carácter, y pónganse de acuerdo, ya capaz de que hasta en una gira los tres. Y por acá, hasta graban juntos. Es más, lo más fácil sería grabar todos juntos y así no hay problema de visas. ¿Qué opina mi racita? Déjenos saber ahí en nuestras redes sociales, la ley 107.9 FM o las mías, la patrona de la ley, ¿sale? Llégale pues aquí. Ahí viene más música, ya hablé mucho.
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Solo ídolos y música de calidad aquí en la ley 107.9. Hoy es el Día Nacional de los BFFs, oiga, de los mejores amigos, de los best friends forever. Yo no creo que el Coyote, ni Julio Preciado, ni Chuli Zárraga vayan a festejar ese día de hoy. Bueno, mándale un mensajito ahí a tu best friend, hombre, a tu amiguis. Ahorita y dile, hoy es nuestro día.

¡Éale! Escuchas la ley 107.9. Oiga, pues estamos en la semana que empieza toda la fiebre futbolera. Y tenemos un viewing party. A ver, ahí en los alrededores de Joliet. Te tengo todos los detalles. Va a estar Lili Mendoza transmitiendo en vivo. Despuésito de esto te cuento toditito.

A ver, ¿ya tiene planes? ¿Dónde va a haber el juego? Ese gran juego de apertura, oiga, de México contra Sudáfrica, este jueves. Hay que ir a apoyar a México, oiga, Va a haber un viewing party de la ley, transmitiendo en vivo Lili Mendoza. 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

Solo ídolos y música de calidad en estos que son tus mediodías a toda ley, lo norteñito y también pues el norteño banda, ¿verdad? Porque aquí viene ya Julión Álvarez, la patrona, aquí contigo agradeciendo la preferencia y además también estamos a través de la música app. Ya preparándolo todo porque los papás también se merecen ser apapachados. Luego se andan quejando que nomás a las mamás, ¿eh? Les andamos preparando algo. Despuésito de esta te lo cuento, papás. Chuchas. Está doliendo.

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Aguántame, se llama esa rolita, y aguántame, aguántame un poquito después de este rolononón, porque aquí lo que le disfruta son puros rolononones, ¿eh? No cualquiera. Aquí en La Ley 107.9 y La Patrona contigo. Ahora sí, después de esta, ahora sí, como te decía, que me aguantes, porque arranco con las movidas en los San Lunes, ¿verdad? Ay, esos San Lunes, ¿eh? No muy queridos, pero ni modo, hay que echar pa'lante, como dicen, ¿verdad? Después de esta vienen ya las movidas. Síguela aquí en La Ley, pues.

0: ¡Chavar! Ya estamos con las movidas. La mejor manera de comenzar la semanita y lonchándole, buen provechito aquí en la ley 107.9, la patrona contigo. Y tenemos también la oportunidad de ya llevarnos a papachar a los papacitos. Sí, la celebración más padre del Día del Padre. 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Ay, quédense. Báilele. Y bueno, las esposas, las hijas que quieren apapacharlos, ahí lo van a poder llevar. Ya te lo cuento cuando regrese.
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¡Qué escándalo, qué escándalo! Y precisamente es el escándalo que queremos hacer, oiga, ¿eh? Para que se vaya a la fiesta futbolera este jueves. 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

Movidas de la ley 107.9. 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

Movidas de la ley 107.9. Ya le andas lonchando. Buen provechito. Saludos a Tania, que ya dice que está haciendo la comidita, también, si andas ahí cocinando, que salga todo bien chabochón, bien sabroso. Sí, comiste mucho el fin de semana. Yo hoy sí comencé el lunes como sintiéndome culpable. Yo me atasqué de varias cosas. Me fui muy temprano a hacer ejercicio. Pero bueno, así es la vida, un balance. La patrona contigo en la música app también, ahí con Siri, con Alexa y con puras movidas de la ley, tambo, tambo, tambo, dale.

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le saque toda esa flojeritis, aguditis de los San Lunes. Nada, ¿quién dijo flojera, hombre? Fuera, úchala, úchala. Nada de flojeritis. En la ley 107.9, agradeciendo la preferencia aquí contigo, la patrona, Diane Fong. Y viene más de esta hora de movidas. Viene por ahí, pues ya el cierre. Acá el remate. Gracias ahí por la preferencia. Saludos a Rigo. ¿Qué hubo, mi Rigo? Ay, el Rigo Tobar. ¿Eres el Rigo Tobar? Andamos también a través de nuestras líneas de ley. Es el Google Voice. Por ahí que usted puede dejar un mensajito de voz.

0: 107.9, pero ahorita mismo también con tu oportunidad, ya me están diciendo que nos lancemos, porque sí, ya casi minuto 45, de una vez, andamos ya con todo el apapacho que le vamos a dar a los papacetos chulos, óigame, se viene el Día del Padre. Y hay que pasarla pues bien padre, oiga, ¿eh? Papá se lo merece. Luego andan ahí, no, pues es que le hacen más escándalo a las mamás, a las mamás. 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Y nos vamos a celebrar a los papajitos en su día porque se lo merecen. 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

¡Ay, es tu borrachito colombiano! Oiga, ¿y cómo es él? ¿En qué lugar, en qué lugar? Las movidas de la ley 107.9 todavía le quedan más hasta la una, oiga, pero vámonos aquí con Los Ángeles Azules y Belinda, que se preparan, oiga, van a ser parte de los shows musicales de la fiesta deportiva más importante del planeta allá en México, que ya estamos contando los días, ya es este jueves, y por ahí también captaron unas fotos en redes sociales de la Belinda con Shakira. O sea que Shakira también va a andar por allá, oiga, esa Shakira, el otro día veía que es como la Mariah Carey del fútbol, de cada 4 años, ¿no? Como la Mariah Carey de la Navidad, pero ella del fútbol. Y sí, ¿no? Bueno, vámonos con esto. La patrona aquí contigo en la ley.

A ver. Ya cerramos esta hora de movidas aquí en la ley 107.9. Y todo mundo ponemos a volver acá también a nuestro engineer, ¿eh? And Benny is here with me. He's like, hey, we're dancing. This is the dance hour, ¿no? Yeah, ahí está por acá. Es que es el que siempre me acompaña por acá haciendo ajustes, que lo han visto en las redes también por ahí, ¿verdad? Lo hemos visto ahí hasta queriéndolo poner a bailar, más o menos, el anda. Mi racita, hay otra hora de movidas a las 4 de la tarde, no se la pierda.

Escuchas la ley 107.9, la que manda, y la patrona aquí contigo, la 1:07. Oiga, pues ya empezaron las entregas de comidas gratuitas para los niños, que ya la gran mayoría están de vacaciones, nada, ¿no? Están sin escuela, pero esas comidas no pueden faltar, sobre todo también ahí en Cícero, si me escuchas, y te lo voy a contar con un poquito de más detalle al regresar, y se viene más de la fiesta que le tendremos a los papás en su día.

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0: escuchas de la ley 107.9, la que manda aquí en tus mediodías a toda ley y a la una con 13 minutitos. Oiga, bueno, empezó ya toda esa época del año en donde pues ya la gran mayoría de los pequeños del hogar, ¿verdad? Bueno, los estudiantes están pues ya sin clases y es por eso que hay varios ya pues lugares que están ahí empezando a entregar comidas gratis, parques comunitarios, no solamente también de acá de los alrededores de Chicago, en Cicero, ahí en la calle 34 de la avenida Laramie, hay almuerzos de lunes a viernes de 11 de la mañana a 1 de la tarde, y también ahí hay refrigerios por la tarde, o sea, meriendas, como le dicen por ahí, de 4 a 6 de la tarde. Obviamente si va a ir algunos de los que están pues en estas organizaciones que ayudan, pues hay que llevar al niño, ¿eh? Que, hey, vengo por la comida. No, no está el niño presente, tiene que estar presente para que todo en este verano pues tengan también ahí sus comidas si es que lo necesitan, lo quieren, y pasen la voz. Y si quieren más detalles de esto, pues ahí díganos a través de nuestras redes sociales de la ley 107.9 FM, o también acá mándenos un mensajito que aquí estamos para todo, 708-810-1079. Y ahora sí nos vamos con la palabrita clave, porque andamos consintiendo a los reyes, los meros, meros petateros del hogar, los más chambeadores, los que siempre andan ahí, pues chambeándole, como debe de ser. Queremos llevarlos a que pues estén en una carnita asada, se va a hacer o no se va a hacer. Una carnita asada bien perronona, al estilo de Pierce Banquets. Va a haber música en vivo el Día del Padre, así que hay que escuchar palabras claves. Minuto 15 y minuto 45 de cada hora. Ya toca la del minuto 15 ahorita, ¿eh? Ahí le va. 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

solo ídolos y música de calidad del regional aquí en la ley. Oiga, pues ya estamos contando los días para la fiesta futbolera, para apoyar a México en su debut. Y habrá viewing party de ley, te lo cuento despuesito de esta rola, ¿eh?

amor. Cántale, ya la 1:30 en la ley 107.9. Este jueves estás más que invitado al viewing party para apoyar a México en su primer partido de esta fiesta futbolera contra Sudáfrica en Mariscos El Vallartazo y en Joliet, 2765 Black Road. Allá va a estar Lili Mendoza transmitiendo en vivo. ¡Cáile por allá! ¿Qué?

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0: Escuchas la ley 107.9. Aquí es donde mejor te la pasas el San Lunes, comenzando mejor la semanita. Y además, ya tenemos el plan para el Día del Padre. Carnita asada. ¿Se va a hacer o no se va a hacer? Sí, se va a hacer, ¿eh? Ya te cuento más detalles para la oportunidad de que ganes.
1: Perdón.

0: Somos la que manda, la ley 107.9 y la que manda a los papajitos a un festejo, pero de los que se merecen en verdad, ¿eh? Oh yeah, ¿eh? La ley junto a Pierce Banquets te llevamos a celebrar el Día del Padre con una carnita asada, que sí se va a hacer, y con música en vivo, ¿eh? 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

Escuchas la ley 107.9, la que manda con tus horas de música sin comerciales. Estamos en una de ellas, la patrona aquí contigo. Y bueno, el truene del momento, fin de la relación. Termina Peso Pluma con Kenny Aos, por si estabas con el pendiente. Aquí en Chicago, ellos llegaron muy enamorados, andaban por acá el año pasado, él andaba por los White Sox y todo. Bueno, detalles en nuestras redes, en todas, de la ley 107.9 FM.

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Las 2:05. Escuchas La Ley 107.9, la que manda en este inicio de semanita. Y la patrona todavía por acá contigo hasta las 3 de la tarde, oye. Y andamos ya haciendo el plan para el Día del Padre. De una vez, oiga, de una vez, con carnita asada, ya le cuento al regresar.

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20 pegaditas aquí en la ley 107.9. Queremos celebrar a papá con una carnita asada al viejón, con sus tres acompañantes, música en vivo en Pierce Banquets. 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

pegadita. Seguimos sin comerciales aquí en la ley 107.9, pero sí con avisos muy importantes para que te la pases a toda ley apoyando a México en ese primer partido de este jueves. Tenemos viewing party en Joliet, te lo cuento después de esta rola, ¿eh?

¡Éale! La ley 107.9, listísimos. Oiga, para que este jueves se acompañe a Lili Mendoza transmitiendo en vivo, apoyando a México contra Sudáfrica. Vamos a meter goliza en Mariscos del Vallartazo, allá en Joliet, 2765 Black Road. Ahí los que lleguen, las primeras 107 personas van a recibir comidita, bebida gratis. Van a haber rifas del jersey del México, oiga. ¡Ay, que no falte la pasión futbolera! En Joliet, este jueves, cáele por allá a partir de las 2 de la tarde. La

0: Somos la que manda, la ley 107.9, ya a las 2:42 por acá. La patrona acompañándote, oiga, un lunes que ya nos habían dicho por acá expertos del clima que iba a ser así, la tarde de lunes lluviosa, ya por ahí en algunos lugares también, desde el mediodía por ahí empezó ahí la llovizna. Ahí ahorita sí, es que no sé cómo está por ahí por donde tú te encuentras, pero va a estar así, en algunos lugares sí, en otros se van a salvar, pero va a estar ahí nubladito, pero sí con la llovizna por la tarde y sí, va a andar por ahí conduciendo ahí en las carreteras, ahí va a estar el tráfico pesadito, así que si le toca ir ahí al segundo turno, espero que haya salido con tiempo, si es que para que llegue a su destino bien, sin ningún contratiempo ni nada por el estilo. Oye, pero en cuanto al clima, casi los 80 grados, va a estar subiendo más en cómo vaya avanzando la semana. Mañana 86, oye, tendremos 90 esta semana, por encima de los 90, aunque con lluvias, pero sí en los 90. Ándele pues, se viene el calorcito. Pero ahorita ya nos vamos con palabrita clave, porque también ya estamos contando los días, se acerca el Día del Padre. Y papá también se merece su festejo, oiga, una carnita asada, ¿se va a hacer o no se va a hacer? Claro que se hace. La ley junto a Pierce Banquets, estamos invitándote a esta carnita asada, música en vivo. Y también por ahí vas a poder llevar ahí a comer a papá, al viejón con sus tres acompañantes, óigame. 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Por aquí, en total de 4 personas, vámonos a festejar a papá, que se lo merece también. 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La patrona por acá, sigo contigo unos minutos más. 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

0: qué rolón ese de Edel Muñoz y Cristian Castro. Y ahorita que estaba cantándole aquí con el Marco. El Marco por las tardes, ¿eh? El Marco. Sí. Oye, Lili sigue por allá, pues, ausente, pero va a estar, pero ya va a regresar pronto, ¿eh? Ahí con todo lo del el partido de México y todo el rollo. Diga, síguele acá con... Ay, porque te vamos a festejar, Marco, Día del Padre.
1: No, todavía falta, no te
0: No, pero de una vez, vas a ver, ahorita vas a checar. Síguele aquí, mi raza, aquí en la ley.

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Somos la que manda la ley 107.9. Muy feliz tarde, tu compa Marco ya acompañándote. A Dayan Fong, gracias. Oye, pues arrancamos con pura música de calidad y con premios para papá. Ahorita viene la oportunidad de que ganes ese gran premio para tu papi. ¿Sale? Aguántame, somos la ley.

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0: Eso, somos la que manda la ley 107.9. Feliz tardecita. 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
1: Vámonos con Santiago Gallego con un avance de las noticias que podrás ver esta tarde en Telemundo Chicago. Adelante.
2: ¿Cómo están? Buenas tardes, feliz lunes. Les saluda Santiago Gallego desde la sala de redacción de su noticiero Telemundo Chicago. Comenzando a las 4 de la tarde, tenemos mucha información porque este fue un fin de semana violento en Chicago, especialmente entre menores. Un tiroteo dejó 4 menores heridos de entre 11 a 14 años. Y hoy, un jovencito de 13 años está enfrentando justamente cargos criminales por haber desatado ese tiroteo. Así que le vamos a tener el balance de este primer fin de semana de vacaciones de verano para los estudiantes en la ciudad. Además, estamos en la vigilia en honor al ciclista, empleado de la ciudad, que murió atropellado el viernes de la semana pasada, y le vamos a contar también lo que buscan hacer ahora en su honor. Y la compañía People Gas se está reuniendo con residentes para hacer un anuncio sobre los trabajos de reemplazo de millas de tubería. Así es que algunos residentes podrían perder dinero. Se lo vamos a explicar comenzando desde las 4 de la tarde en su noticiero Telemundo Chicago.
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tengo remedio. Somos la que manda la ley 107.9, que no tiene remedios el tráfico en la ciudad de Chicago. ¿A poco no? Y déjame decirte que se esperan cierres de unas calles muy importantes por un motivo muy importante. ¿De qué se trata y cuándo iniciará esto? Los detalles en minutos aquí en la ley 107.9. Feliz tardecita. Tu compa Marco acompañándote.

Somos la que manda la ley 107.9. Te comentaba que próximamente van a cerrar algunas calles. Exactamente, se espera que a partir desde hoy cierren el tráfico en la 60 y luego la Dorchester y Stony Island Avenues. Además de la Blackstone Avenue en la 60 Street y en Midway Place. Ahí va a estar por lo de la inauguración de la librería de Obama. Pero eso es hasta el próximos días. Pero ya empezaron con las movilizaciones, cerrando algunas calles para evitar tanto sea el tráfico, ¿no? Así es que esto va a ser el próximo 19 de junio, pero ya están tomándose sus precauciones. De aquí, así es que si tú conduces por esos lados, ten mucho cuidado y paciencia.

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Somos la que manda la ley 107.9. Viene otra oportunidad, minuto 45, de que ganes ese premio para papá. Hay que festejar a papá como se lo merece. Y qué mejor con este premio cortesía de los amigos de El Banquet Appears. Y luego la comida, y luego la música, y luego, no hombre, un ambiente 100% familiar y disfrutar ahí con tu papá. Esta oportunidad viene ahorita en minutos. La palabra clave al pendiente de la ley.

Eso, la ley 107.9, la que manda, porque papá se merece lo mejor. Bueno, la ley quiere que te lleves a papá a celebrar. Espérate, que te lleves a tu papá. 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
1: Información muy importante con Miguel Ángel. Adelante.
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Somos la que manda la ley 107.9. Tu compa Marco acompañándote en esta tardecita. No sé si está lloviendo, qué ruido. Aquí estamos encerrados. No veo la luz, no veo nada. Tengo que salir a la ventana ya a echar un vistazo. Al rato te compartimos lo que va a pasar los próximos días según el Servicio Nacional de Meteorología. Oye, también ahí vienen, más oportunidades de que ganes ese paquete para papá. Minuto 15 y minuto 45 de cada hora. Feliz tarde.

Son las movidas de la ley 107.9, acompañándote tu compa Marco de regreso a casita. La gente que ya llegó a casita, aprovecho, ya están comiendo, suertudos. Bueno, te recuerdo que continuamos con la oportunidad de que ganes ese premio para papá. Minuto 15 y minuto 45 de cada hora para que estés al pendiente de la palabra clave, porque te puedes llevar ese paquete, ¿sale? Mientras tanto, más música sin parar. Son las movidas de la ley 107.9.

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¿Por qué? Porque hay muchas cosas que tienes que tener cuidado. En minutos te cuento el por qué te estoy diciendo eso. Aquí en la ley 107.9. Estas son las movidas. Feliz tardecita.

Somos la que manda la ley 107.9. Oye, pues crece la preocupación por seguridad de ciclistas después de la tragedia allá en Bridgeview. Una ciclista perdió la vida cuando un señor abrió la puerta y no se fijó que el ciclista venía y pues le pegó y lo atropelló un camión. Hay que tener mucho cuidado porque ahorita, especialmente acá en Chicago, bueno, los ciclistas tienen su línea por dónde ir, pero anda mucha gente haciendo entregas y van muy recio y pues uno no se fija de pronto y abres la puerta y pasan tragedias. Hay que tener muchísimo, muchísimo cuidado con esto, especialmente que ahora vienen las temperaturas bonitas.

0: La bota, la bota. ¿Cómo se llama la canción? Se las puse difícil, ¿verdad? Esa está buena para un concurso. No, y hay gente que le puede fallar, ¿eh? Aunque no lo crea. Bueno, vámonos con la oportunidad de que ganes esto para papá. Se acerca el Día del Padre porque también se celebra, ¿eh? Por si no lo sabían. 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Vámonos con información muy importante con los amigos acá, Miguel Ángel, que tiene cosas interesantes para ustedes. Adelante, Miguel Ángel.
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0: Manda la ley 107.9. Son las movidas. De regreso a casita, te acompañamos. Oye, hay lluvia por allá para el sur y Chicago, Indiana. Acá para Evanston, Waukegan. Acá en Chicago, lloviznando en algunas áreas ahí por Cícero. Creo que en la mañana también va a llover más fuerte. Es que ahí te mantengo al tanto. Al rato le damos un repaso, ¿no? Al reporte del clima. Vámonos a bailar con esta rola de Ray Mix. Estas son las movidas de la ley. Feliz tarde.
1: Sí.

Somos la que manda la ley 107.9, acompañándote de regreso a casita a tu compa Marco. Oye, ahí viene otra oportunidad de que ganes ese premio para papá. 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

0: 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Se acerca el día de papá, porque el día de papá también se celebra, ¿cómo no? Oye, pues escucha la palabra clave, estamos minuto 15, minuto 45 de cada hora. 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

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Temperatura actual en Chicago, 77 grados, lloviendo en algunas áreas, no en todos lados, Para esta noche una mínima de 70, mañana martes nubes por la mañana y sol por la tarde con una máxima de 87, mínima 69, 24% de probabilidad de lluvia. Así es que ahí está, Recuerda que minuto 45, minuto 15, continuamos con este premio para el Día de los Padres, para que apapaches a tu papá. Así es que al pendiente de las palabras claves. Feliz tardecita, tu compa Marco acompañándote.

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Eso, la ley 107.9, la que manda. Feliz tarde. Ahí viene otra oportunidad de que participes y ganes ese premio bien padre. Al minuto 45, al pendiente.

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1: 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Pura música de calidad vas a escuchar, así como esta. Somos la ley 107.9. ¡Feliz tardecita! Tu compa Marco acompañándote.

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La que manda la ley 107.9. De regreso a casita, te acompañamos con pura música de calidad y con los mejores premios también para papá, ¿eh? Ahí viene la oportunidad de que ganes ese regalo para papá. Minuto 15 de cada hora y 45.

0: Somos la que manda, la ley 107.9. Pura música de calidad. Acompañándote, tu compa Marco. Oye, ahí vámonos, ¿eh? Vámonos, porque ahí viene el Día de Papá y el Día del Padre también se celebra, ¿cómo no? 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

Somos la que manda la ley 107.9. Oye, pues, ¿qué onda? Previo a ese campeonato internacional que todo el mundo conocemos en México, pues hay amenazas de protestas en las calles, bloqueo de autopistas, en fin, todo un rollo. Ojalá y no pase nada de eso y todo esté normalito, ¿no? Vamos a ver qué pasa. Mientras tanto, más música sin parar. Tu compa Marco aquí en La Ley. ¡Súbele!

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107.9, qué rollo el que trae el Coyote, el Julio Preciado y el Chuy Lizárraga. Se andan peleando los compas, ¿eh? No, hombre, te digo, pero bueno, entre promotores y músicos te veas. Vamos a ver qué pasa, ojalá y todo termine en buena forma, ¿no? ¡Más música! ¡Súbele! Somos La Ley 107.9.

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